0: 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Son las 7 de la noche en Olímpica Estéreo. Aquí está Luis Alfonso, artista invitado. 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Canciones como esta vamos a disfrutar con Luis Alfonso, el señorazo.
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Hola Olímpica, buenas noches. Reportando sintonía desde el Dobio Valle del Cauca. Lili Leiva. Para que me hagan el favor y me coloquen una canción que titula Mujercita Buena de Pastor López. Yo escucho Olímpica porque me pone de todo y bien bueno. Muchas gracias, bendiciones.

Las 7 de la noche, 8 minutos, nos están invitando por acá para el Festival Gastronómico del Barrio Terranova. Se unen los vecinos del Barrio Terranova este 26 y 27 de septiembre, de 9 de la mañana a 9 de la noche. Estarán los emprendedores ahí reactivando la economía del barrio Terranova, con un festival gastronómico, comidas típicas, postres, helados, artesanía, tendrán muchas cosas. Vea usted. Juntos reactivémonos, reactivemos la economía ahí del barrio Terranova. Saludo para todos los habitantes del barrio Terranova. Todos los habitantes del barrio Terranova están ahí escuchando Olímpica Estéreo 102.7. Así que ya saben, la invitación es para este 26 y 27. ¡Olímpica! Para que nos vamos a disfrutar del Festival Gastronómico del Barrio Terranova, donde ustedes van a tener la oportunidad de apoyar a todos estos emprendedores, estas diferentes marcas. Vamos a darnos una vueltica. Esto será 26 y 27 de septiembre. ¡Olímpica! De 9 de la mañana a 9 de la noche. Diferentes marcas van a estar ahí, usted se da la vueltica, apoya, apoyémonos todos, saldremos juntos adelante, reactivemos la economía del barrio Terranova. Ahí está la invitación. 7 de la noche, 9 minutos en Olímpica Estéreo 102.7. Bueno, por acá llega Calibre 50, esta canción se llama Mi Problema. Ustedes me siguen dejando sus notas de voz. Déjenme sus noticas de voz. Claro, notica de voz. En Olímpica Estéreo, un saludo para Fercho García.

0: Dominicano Gracias para ver Navidad y un preso. Gracias.
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0: Las 7 de la noche, 16 minutos, más oyentes a esta hora. ¿Cómo está las carramenta? ¿Cómo está la carramenta? ¿Cómo están las vías? ¿Cómo está nuestra ciudad? ¿Cómo está el movimiento? Cuenten, a ver, hombre, WhatsApp por reporteros.
1: Buenas noches.
0: Buenas noches.
1: Sintonía. Aquí el Daniel Pollo, mucho atrancón. Juanito, para pedir una cancioncita, pues.
0: Sí, ¿cuál?
1: La Nostalgia del Ayer.
0: Uy, esa es buena.
1: Gómez.
0: Esa es muy buena.
1: Yo escucho Olímpica porque me gusta de todo y bien, bueno.
0: Nostalgia del Ayer del maestro, hombre, Darío Gómez, que nos canta desde el cielo. Son las 7 de la noche, 17 minutos. Ustedes a esta hora me siguen dejando sus noticas de voz. Deje su notica de voz. Sí, ustedes, dejen su notica de voz. 320-670-1027. Es el WhatsApp de Olímpica.
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2: Bueno, saludos para los oyentes que siguen llegando hasta las instalaciones de Olímpica Estéreo. Aquí hay un punto físico. 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Son las 7 de la noche, 21 minutos. Hola, Olímpica, buenas noches.
3: Juanito, buenas noches. Reportando sintonía como siempre, el día 8, todo el mundo nuevo. Saludito muy especial a Bernardo Quirama, alias Corozo, a Mauricio Molina y Kevin Molina, alias Los Reyes, a Wilson Martínez, alias El Mafioso.
2: El Mafioso.
3: Queremos escuchar Corazón de Acero. Escucho Olímpica porque me pone todo bien bueno.
2: Corazón de acero, buena salsita hasta ahora. Buena salsita con Olímpica Estéreo 102.7. Por aquí también doña Orfilia, que nos pide. Buenas noches.
4: Buenas noches, Juanito. ¿Cómo ha estado?
2: Bien, por gracias a Dios.
4: Quiero escuchar Si Hubiera Sabido Ayer, de Joan Sebastián. Bendiciones, Orfilia, la Mercedes. Yo escucho Olímpica. Amén. Porque me pone todo y bien bueno.
2: Un saludo bien especial para doña Orfilia y en las Mercedes. Si hubiera sabido ayer, o sea, canciones bonitas. Si hubiera sabido ayer. Bueno, pero no vamos a hacer llover ahora. Son las 7:22 minutos. Más oyentes a esta hora. Olímpica, buenas noches.
5: Buenas noches, Olímpica Estéreo. Para solicitar la canción El Hijo Ausente. Porque desde septiembre se siente que viene diciembre. 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Y bien bueno.
2: Pues con esta salsita. Son las 7:23 minutos en Olímpica. Ya vengo también con más artistas. Les voy a contar que otros artistas se van a estar presentando, que van a estar compartiendo este 2, 3 y 4 de octubre en el Volveremos Fest. Claro, es que hay artistas locales también y van a estar en este gran evento.

Vamos a brindar por el ausente, 7:33 PM. Aquí llega lo nuevo, lo más nuevo, lo más nuevo, lo más reciente, lo que está calientico. Los Chiches Vallenatos, con el sello de Rafa La Fe. 7:33 PM. Usted ya escuchó esta canción, es lo nuevo de Los Chiches Vallenatos. Se llama ¿Qué me faltó? Usted se ha preguntado, ¿qué me faltó? ¿Qué fue lo que faltó? ¿Qué me faltó? ¿Qué no hice? Una canción cargada de mucho sentimiento, vallenato.

Alzate, también va a estar en el Volveremos Fest este 2, 3 y 4 de octubre. Alzate va a estar el 4. Y esta orquesta que es pereirana, que es la Tropicalísima, que está cumpliendo muchos años de su fundación, creo que 40, si no estoy mal. Saludos para William. También va a estar en el Volveremos Fest. Orquesta emblemática de la ciudad, la Tropicalísima. Y le hizo esta canción a Pereira hace como unos 5 meses, más o menos, atrás. Una canción muy bonita. Son las 7:44 minutos. Pereira es sabor, eso es Pereira, berraquera es sabor. Con la Tropicalísima.

Olímpica, buenas noches, para reportar sintonía desde el Perú. Para ver si me pueden complacer con el gota gota, porque desde septiembre se siente que viene diciembre.

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0: siempre me se apachurra, hombre. A ver, qué hermosura, hombre.
1: Cásate para quien le hace la apachurrada a su mujer, hombre. Vea por ahí, claro.
2: ¡Rico! Eso, pongo el Jairo. ¡Mi Colombia!

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1: Son las 5 de la mañana en punto, 5 en punto. Amaneció nubladita la ciudad. Nubladita Pereira, nubladita Dos Quebradas. ¿Dónde más hay neblina a esta hora con Olímpica Estéreo? 5, 1 minuto.

0: Para todos, buenos días. 5 de la mañana, 6 minutos, 5-6. Como lo decía ahorita, había mucha neblina. Hace mucho tiempo no se veía tanta neblina bajita en Dos Quebradas, en Pereira. Para que nos digan, ustedes que están vía Cerritos, vía Cartago, vía La Virginia, vía Manizales, Santa Rosa de Cabal, vía Medellín, ¿cómo están las carreteras? ¿Está lloviendo? ¿No está lloviendo? ¿Hay neblina bajita? Repórtelo ya al 326-70-1027 y 331-5208 para todos. En Pereira, Dos Quebradas, Manizales, Caldas, Quindío, Armenia, Norte del Valle, todo el Valle del Cauca, Cali, Chocó, Dos Quebradas, Cuba, Buenaventura también, todo Colombia, toda América, buenos días. Buenas tardes en Europa y en algunas partes de Asia, África y Oceanía. Buenas noches y en otras partes, buenas tardes, noches. Los saluda Olímpica Estéreo 102.7. Como siempre, como todos los días, la reflexión de nuestro amigo, colega, hermano, parcero, Happy, DJ Happy, de Olímpica Cartagena, Happy. Buenos días, mi amigo, ¿cómo estás?
1: ¡Que Dios te bendiga! ¡Que Dios te guarde! Buenos días, Pereira, buenos días, municipios, veredas. Un abrazo enorme al departamento. Dios les bendiga. Un abrazo. Reciban de su amigo Happy desde Cartagena. Aquí estoy con una vitamina para el alma. ¡Parucho! Dios te bendiga, hermano.
0: Amén.
1: Dios te guarde.
0: Igual para ti.
1: Amén, mi hermano, amén.
0: Siempre.
1: Hoy quiero que hagamos una pausa.
0: Sí.
1: Y pensemos en algo que parece sencillo, pero que en realidad es enorme. Mis amigos, estamos aquí, estamos vivos.
0: Sí.
1: Quizás amaneciste preocupado, cansado, con problemas, o pensando en todo lo que tienes pendiente. Pero tienes algo que no puedes comprar. Tienes un día más de vida. Estás vivo. A veces nos quejamos porque tenemos que trabajar. Nos quejamos porque hace calor. Nos quejamos porque estamos cansados.
0: Cierto.
1: Nos quejamos porque la comida no era la que queríamos. Y se nos olvida agradecer por poder trabajar, comer, sentir, caminar, escuchar, abrazar. Y con esto no quiero decir que tus problemas no importen. Claro que importan. Pero no permitas que lo difícil te haga olvidar lo bueno. Antes de quejarte hoy, mira a tu alrededor y encuentra una razón para agradecer. Estás respirando. Estás vivo. Estás en la lista de los vivos. Y si Dios te regaló un día más de vida, agradece por eso. Que Dios te bendiga inmensamente y que tengas un hermoso día agarrado de la bendición de Dios. Recuerda que Dios es bueno.
0: Sí.
1: Dios es grande. Grande. Barucho, Dios te guarde siempre, mi hermano. Siempre, siempre.
0: Amén.
1: Echa para adelante. Y sonríele a Pereira. Sonríele a Pereira.
0: Happy, Dios te bendiga. Gracias. Siempre Dios te bendiga. 5:11 minutos.
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0: Salud para Willy y esposita en Carolina del Norte. En Estados Unidos, para Hedy López. En España, escuchando Olímpica Estéreo 102.7, 5:11.

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1: 5:14, a ver qué nos dicen los oyentes a esta hora con Olímpica Stereo 102.7, dice por acá. Me regalas un saludito a mi hija Erika, que la amo, a mi yerno, el paisita Bello, es el mejor, mil bendiciones, los amo. Mirador de Llano Grande, Parque Industrial, escuchando Olímpica Stereo. Buenos días, Nelson.
2: Muy buenos días, Baruchín Pingüín. ¿Cómo amaneció, Baruchito?
1: Muy bien, ¿y tú?
2: Baruchito es duro de los duros, un bacalao, Marucho. Marucho Nelson, reportó de Antonia de aquí, de Guilford.
1: Yo sé.
2: Marucho, usted me tenía muy olvidado, hermano. Hoy ya la toda la semana, lunes, martes, miércoles, no, hermano, yo sé nada.
1: Oigan a mi papá.
2: No, Marucho, ya se olvidó de mi hermano, está bien, Marucho.
1: ¿Qué tal?
2: Yo me olvidé de mí, pero yo usted no me ha olvidado, Maruchín Pingüín. Sabes que lo quiero mucho, Marucho.
1: Igualmente, Nelson.
2: Bueno, Maruchín Pingüín, usted nada más le pido ahí una de estas horas que le pido esta semana, hombre, vamos a ver, hombre.
1: ¿Cuál?
2: Cogido de la mano, ¿sabes cuál es, no? La nueva esa. Y me caí en la nube, pero de Jason Jiménez. Uno muy bacano, hermano.
1: Listo.
2: O el caballero de Luisito.
1: Ajá.
2: Bueno, Marucho. Gracias a Dios estamos bien, hermano, aliviaditos, nos levantamos, estamos camellando.
1: Sí, señor.
2: Y bueno, Marucho, y para adelante, ¿no?
1: Con toda.
2: Y gran saludo también a todos los oyentes, gracias por escuchar la número uno, nacional, internacional, olímpica, la de Pereira. Marucho, alope, Marucho, que tenga un hermoso día.
1: Amén, ¿no? Nelson.
2: Que Dios me lo continúe diciendo. Gracias por ser como es, Maruchito. Nunca cambie. Yo, y el día que va a cambiar, me las canto.
1: Yo Maruchito, le digo.
2: Maruchín Pingüín. Ok, chao, pero no lo bendiga. Yo escucho Olímpica porque me coloca todo. Y bien bueno.
1: Chao, Nelson.
3: Y bien bueno.
1: Dios te bendiga, Nelson, en Guildford, en Inglaterra. ¿Quién más por acá a esta hora con Olímpica Stereo 102.7? ¿Quién dijo yo a esta hora? Saludito para Berta Gustavo Palacio Vinasco. ¿Qué dice James? Hola, James, buenos días. ¿Cómo está, James?
4: Baruchito, buenos días. ¿Cómo amanece? Dios lo bendiga.
1: Bien.
4: Buen día para todos. Allá, ciudad de Pereira.
1: John James.
4: Bella gente. Baruchito, un saludito aquí para Care Lástima, Quiesco Garzas. Care Lástima, alias Marisol. Camilo, el chamo. El que atiende acá, el que vende los cintos, los buñuelos. Un saludito para ellos acá, muy especial de parte de Olímpica Stereo. Y el Johncito, J198.
1: ¿Sí?
4: Buen día, Baruchito, buen día para todos. Bendiciones, Care Lástima. Allá en Quiosco Garzas, Marisol. Los buñuelitos bien hechos, no me los deje quemar.
1: Ojo, que la dejen, pero que tengan chichón.
4: Baruchito, un saludito ahí también para Alfoncito. Acá acaba de llegar Alfoncito. Un saludito para Alfoncito.
1: Ahí se reúnen todos en el Quiosco de las Garzas a escuchar Olímpica Stereo 102.7. Dulfani, buenos días.
5: Muy buenos días, Baruchito, señores Olímpica.
1: ¿Estás?
5: Dulfani, el municipio de La Celia.
1: Hola.
5: Para saludar a todas nuestras familias en el municipio de Anserma Nuevo, El Águila, Versalles, Pereira.
1: ¿Sí?
5: En España, en las Islas Canarias, que Dios los bendiga, deseándoles un excelente día. Y quiero escuchar una canción, wow, si me es posible, sino que no le sé el título. Ella dice: por un caminito yo te fui a buscar, muy lejos caminé. Ahí me disculpa. Lindo día, señores Olímpicos.
1: Dios te bendiga. Se llama Por un Caminito, de Leo Dan. Con mucho gusto, Dulfani Sánchez. Buenos días, Olímpica.
6: Buenos días, Olímpica. Buenos días, Marucho.
1: Hola.
6: Reportando sintonía desde El Progreso para una cancioncita.
1: Señor.
6: Después del adiós de los gigantes. Yo escucho Olímpica porque me pone de todo y bien bueno.
1: Y bien bueno, con mucho gusto. Cuando cantaba Ever Vargas, ahí está, con mucho gusto. Son las 5:18. Escuchas Olímpica Stereo 102.7. Temprano es más bacano.
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1: Yo soy Alas Garzas. Que los buñuelos tengan chichón. Saben delicioso.

0: excelente canción con Freddy Montoya. Canción de Carlitos Montoya. Espectacular.
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0: Buenos días, Olímpica.
2: Baruchito, muy buenos días. ¿Cómo amaneció, Baruchito, mijo?
0: Señor.
2: ¿Bien o qué?
0: Adiós, gracias.
2: Barucho habla con Jason Mosquera para reportarle sintonía desde el Parque a la Libertad, Baruchito.
0: Hola, Jay.
2: Amaneció haciendo un día elegante, nubladito.

0: asfalto bacano.
1: Cierto, chévere.
0: Las carreteras están bien. El piso es por algunos tramos, está un poquito mojado, pero bueno.
1: Poquito.
0: Barucho, que tenga un feliz día.
1: Amén.
0: Un día muy bendecido, un feliz turno.
1: Igual para ti.
0: Baruchito, otra cosita para que me ponga un disco.
1: Dime.
0: Un camino lejano, el binomio de oro, Baruchito. Yo escucho Olímpica porque me pone de todo y bien bueno.
1: Jason Mosquera escuchando Olímpica 102.7. Jason Mosquera con mucho gusto escuchando Olímpica. Buenos días. Por acá dice Jasper, reporte de las vías. ¿Qué pasa esta hora? Buenos días, Jasper.
2: Barucho, buenos días, ¿cómo está?
1: ¿Y tú?
2: Barucho, por acá, por el Valle del Cauca cayó mucha agua anoche.
1: Sí.
2: ¿Y cómo le parece que ese derrumbe que había ahí por la loma? ¿Cómo le parece que se acabó de venir todo eso?
1: Dios.
2: Y por ese lado quedó Versalles y la Unión quedó
1: incomunicada.
2: Toca que la gente dé la vuelta por el Dobio, Roldanillo. Y ya Roldanillo bajan a la Victoria o a la Unión.
1: Ay, bueno, entonces incomunicados. Regálame por favor otra vez el datico. Versalles y la Unión incomunicados, ¿cierto?
2: Y por ese lado quedó Versalles y la Unión quedó incomunicada.
1: Vuelta.
2: Toca que la gente dé la vuelta por el Dobio, Roldanillo. Y ya Roldanillo bajan a la Victoria o a la Unión.
1: Y la Victoria. Entonces, listo. Es que sí, hubo videos que mostraron ayer torrencial aguacero, tormenta eléctrica en el norte del valle. Nos dice ya Jasper. ¿Qué más nos va a decir para acá, Jasper?
2: Hola, yo escucho el Olímpica porque me pone todo bien bueno.
1: Dale, Dios te bendiga. Gracias por la información. Entonces, Versalles y la Unión, hubo derrumbe, están incomunicados, tienen que dar la vuelta por Dobio, Roldanillo y la Victoria Valle. Gracias, Jasper, por la información. Dios te bendiga. Olímpica, buenos días. Una petición, reactivar las luces del viajero. Avenida 30 de agosto subiendo hacia Pereira, gracias. Perfecto, listo, buena información. Reactivar las luces del viajero. Avenida 30 de agosto subiendo hacia Pereira, muchas gracias. Saludos desde Madrid, dice para acá, escuchando Olímpica Estéreo, reflexión hermosa de El Happy. Buenos días, les habla Juan Fernando Montes desde Albacete, España, para desearle a mi esposa Rosario un feliz día de amor y amistad. Decirle que la amo, que gracias por nuestro hijo, que soy el hombre más feliz del mundo en tenerla como compañera de viaje, de formar esta familia. Pedirles una canción, mi hijo, mi fortaleza de la Suprema Corte. Yo escucho Olímpica porque me pone de todo y bien bueno para ellos. ¡Felicitaciones! ¿Quién más por acá? ¿Quién más? Uy, es que mucho mensaje hasta ahora con Olímpica 102.7. Dice, buenos días. Para mi hija Julie Calvo, que la amo con todo mi corazón, de su mamá Rosita. Buenos días, Baruchito. Saludos para mi hija Julie Calvo, que la amo con el corazón. Y cerramos con Orlis. ¿Qué nos dice Orlis? Buenos días.
3: Baruchito, buenos días. Reportando sintonía, Orlando Ruiz de Betulia, corregimiento de Arabia. Baruchito, para que me ponga una cancioncita.
1: ¿Sí?
3: Olvídate de mí, el de tu Olímpica.
1: Olvídate.
3: Que yo escucho Olímpica, ¿por qué? Porque me pone de todo y bien bueno.
1: Bien bueno, con mucho gusto, Dios los bendiga. Temprano, es más bacano. 29 para las 6.

0: Sintonía hasta ahora, dice por acá, Baruchito, buenos días, ¿cómo estás? ¿Cómo amaneciste? Sintonía desde acá, desde Ámsterdam, Holanda, Barucho. ¿Será que me puede poner, por favor, la escoba? Escoba nueva, barre bien, de Lisandro Mesa. Yo escucho Olímpica porque me pone de todo y bien. Bueno, desde Ámsterdam. Suena, suena, suena, suena. 24 para las 6.
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0: ¿Será que todavía hay neblina en Pereira, en Dos Quebradas? Y en las salidas para Santa Rosa, para La Virginia, Cartago, Manizales, ¿todavía habrá neblina o no? 5:39, ¿qué nos dicen los oyentes Olímpica? Hola, Claudia, buenos días, Clau.
1: Baruchito, buenos días, reportando sintonía desde Málaga, España.
0: Clau.
1: Muchas gracias por estar ahí. Va a empezar un nuevo día.
0: Sí, señora.
1: Por aquí ya es un poquito más tarde. Un saludito muy especial a mi hija Irene, a mi esposo Salvador, que los amo muchísimo. Un besito muy grande y muchas gracias por todo.
0: Con mucho gusto, feliz día, Dios te bendiga, Claudia, desde España, escuchando Olímpica 102.7, más por acá, saludo desde Estación Villegas, saludito para mis hijos Johan Guapacha, Salomé Guapacha, esposo Jason Giraldo, que los amo con mi vida entera, gracias Baruchito, de parte de Nana, escuchando Olímpica 102.7, este mensaje creo que es de un Pati Ancho.
2: Baruchito, mijo, con los buenos días.
0: Hola.
2: El Pati Ancho es de Quinchilla reportándole la sintonía a Barucho. ¿Qué más, mijo? ¿Cómo amanece?
0: Excelente, ¿y tú cómo estás?
2: Ah, qué bueno, mijo, qué bueno. Feliz y bendecido día, Barucho.
0: Igualmente.
2: Barucho, mijo, ahí le reportó pues la sintonía. Uh-huh. Saludando a mi señora que está ahí ya haciéndonos el desayunito.
0: Sí.
2: Saludo ahí para la amiga Paloma.
0: Ajá.
2: Que está ahí en compañía con la señora. A ver, para pedir un disquito, pues, a ver qué disquito nos pedimos. Ratón con pantalones, o el aguardientero, o la Gutiérrez, pues, sí, cualquiera, sí, sí. Barucho. Barucho, ¿por qué escuchamos Olímpica? Porque nos pone de todo.
0: Y bien bueno.
3: Y bien bueno.
0: Gracias, Pati Ancho. Jairo Chaux, ¿quién está de cumpleaños? Jairito, buenos días.
4: Hola, Barucho, buenos días. ¿Cómo estás? ¿Bien o no?
0: Excelente.
4: Todos con su familia y todo estén bien por allá.
0: Adiós,
4: que
0: bendiga. Sí, señor. Amén.
4: Barucho, para un saludito de cumpleaños, por favor.
0: Sí.
4: Un saludito a saludar a mi hijo John Eduard Chaus Ríos, que se encuentra en Villasana de Mena.
0: John Eduard.
4: Que queremos decirle que es un hijo excepcional, un hijo maravilloso. Que Dios me le dé mucha salud, mucha vida para poder disfrutar de su presencia siempre. Un poco triste porque no estoy a su lado.
0: Sí.
4: Por cosas de trabajo y de la vida. Pero contento al final porque estoy alegre también porque está con su mamá. Y su mamá lo sabe querer también mucho. Bueno, Baruchito, de todas maneras, muchas gracias por pasarme el saludito.
0: Con mucho gusto.
4: Que lo bendiga.
0: Amén.
4: Un saludo para todo el grupo Olímpica, que son los mejores. Que Dios me los bendiga siempre. Y un temita de cumpleaños de Yomedes Díaz.
0: ¿Tu cumpleaños?
4: Vuelvo y le repito para decirle a mi hijo que él es mi motor de vida.
0: John Eduard.
4: Que es el que me ayuda a echar adelante.
0: Sí.
4: Verlo contento, feliz y verlo bien. Muchas gracias, Marucho. Dios te bendiga.
0: Amén.
4: Yo escucho Olímpica porque me pone de todo y bien bueno.
3: ¡Y bien bueno!
0: Para John Eduard en España, de Jairo. Jairito, su papá.

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Saluditos para acá, para Isabel Cristina, para Cucalón en Londres, escuchando Olímpica Estéreo 102.7, 16 para las 6. La canción va para John Edward y para todos los cumpleañeros. ¡Felicitaciones! 5:40.

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2: Faltan 12 para las 6, 5:48.
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Salud para todos los conductores, amas de casa, vigilantes, todo el comercio que a esta hora abre con Olímpica Estéreo 102.7 en Impala, en Mercasa, donde más está abierto para saludarlos. Carlitos Valencia, Panadería Miscelánea, los amigos en Villa Alexandra, en La Badea. 8 para las 6.

6 de la mañana en punto, 6 en punto. Saludo para Adriana en Alicante, España, escuchando Olímpica Estéreo 102.7, 6 en punto.

0: 6:03, 6:03. Esta mañana muy de madrugada amaneció, pero con la neblina bajita en Dos Quebradas, en Pereira. Ya al parecer como que ya no hay neblina. ¿Qué nos dice el nene cuando viniste a Olímpica Estéreo? Buenos días, ¿cómo estás?
1: ¿Qué más, Baruchito? ¿Cómo amanece?
0: Excelente, adiós, gracias. ¿Perdieron las niñas?
1: Sí, eso me imaginé, estaba aburridito ayer. Sí. Lo que pasa es que tan abultado.
0: Sí, otra vez, la misma dosis.
1: Tan abultado el resultado, pues no se hubiese esperado, teniendo en cuenta que ya el mismo equipo le había ganado, ¿no?
0: Ya sabían cómo jugaba Corea del Norte.
1: Sí, exactamente. Pero bueno, es lo que pasa con nuestro fútbol. La mentalidad nos cobra factura siempre. La mentalidad es una cosa
0: impresionante,
1: sí, en nuestros deportistas. 6:03, bienvenidos. No hay neblina. De hecho, veo hacia la parte oriental de nuestra ciudad un amanecer muy, muy bonito. Uh-huh. Espectacular la silueta de toda la montaña que tenemos en la parte oriental, por donde sale el solecito, y se ve muy bien. 6:03.
0: Datico, tengo un datico del tema del invierno, porque anoche cayó mucha agua y tormenta eléctrica en el norte del valle. Uh-huh. Eso deja que hay un derrumbe que deja incomunicado a Versalles y a la unión con el valle, y hay que dar la vuelta por Dobio, Roldanillo y La Victoria. Recordemos, repito, Versalles y La Unión, incomunicados por derrumbe, hay que dar la vuelta por Dobio, Roldanillo y también por La Victoria Valle.
1: Ya venimos a contarles lo que es noticia en Colombia, la seguridad en Santa Marta, que sigue siendo materia de noticia en el país.
0: Triste.
1: La situación de orden público en Santa Marta, que sigue siendo uno de los principales focos de atención. El despliegue de la fuerza pública, patrullajes mixtos, medidas frente a la amenaza de un paro armado atribuido a las ACSN. La situación que ya está teniendo impacto también sobre el turismo. Recuerde usted que Santa Marta obviamente es uno de los destinos turísticos más importantes de Colombia. Uh-huh. Y la actividad económica de la ciudad pues está viendo muy golpeada. Hoy es noticia también el presupuesto nacional. Las comisiones económicas avanzaron con la aprobación del presupuesto general de la nación, y por ahora deberá también continuar su trámite en las plenarias del Congreso. Es una discusión que está concentrada en los recursos para inversión y gasto público, pero parte del gobierno nacional ya celebra este primer avance, este primer triunfo del gobierno frente a la petición que había hecho de este presupuesto general de la nación para el año 2027, luego de que dijera nos dejaron la olla raspada. De eso ya vamos a hablar también, de la balacera en inmediaciones del aeropuerto internacional El Dorado, y a nivel internacional lo que ha hecho el vicepresidente José Manuel Restrepo, que va a participar hoy en la Asamblea General de la ONU en Nueva York. Ha participado de esta agenda colombiana, que incluye seguridad, inversión, crecimiento económico y también política exterior. Ya le vamos a contar de todo esto y más a través de la emisora del primerísimo lugar.
0: Salud para Eddie López, que está en España escuchando Olímpica 102.7, y recordarles que hoy y mañana el pico y placa es para carros que tengan placa terminada en número impar 1, 3, 5, 7 y 9. Hoy y mañana es el pico y placa para los impares.
1: Ya son las 6:06. Si usted hizo chancecitos, si jugó lotería, préstenle atención, porque ese es el resultado para esta nueva mañana.

0: Resultado de la Lotería de Manizales, Meta y Valle. El resultado de la Lotería de Manizales, 19-33. 19-33, Lotería de Manizales. Lotería del Meta cayó 29-62. 29-62. Lotería del Valle, 43-56. 43-56, Lotería del Valle. Resultado de Astro Luna, 02-74. Dorado Noche, 32-98. Resultado de Cafeterito Noche, 83-83. Motilos Noche, 08-56. Fantástica Noche, 24-58. Chontico Noche, 45-14. Y Paisita Noche, 01-89.
1: Baloto, 04-09-14-15-16. Super Balota número 12. Baloto 04-09-14-15-16. Super Balota 12. Y revancha 01-06-21-22-42. Super Balota 16. Revancha 01-06-21-22-42. Super Balota número 16.
2: Este es el pico y placa para hoy en Pereira.
1: Lo recuerdo porque hoy y mañana son las placas con número terminado, número impar. Hoy y mañana son impares, 8 a.m. a 6 p.m., 8 a.m. a 6 p.m. Esta semana les tocó viernes rotativo, jueves y viernes impar. Impar, incluido los carros eléctricos e híbridos, y las motos no tienen pico y placa. Vamos con el estado del tiempo.
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3: 6 de la mañana, 8 minutos. Pronóstico del clima, pronóstico del tiempo para este nuevo día. Hoy en Pereira tendremos temperatura mínima de 18 grados centígrados. La temperatura máxima llegará a 26 grados centígrados. Probabilidad de lluvia, sí, bastante alta, del 90%. Se podrían estar presentando lluvias nuevamente en horas de la tarde, di tú 2, 3 de la tarde, que puede empezar a caer agüita nuevamente sobre Pereira.
1: Hubo neblina bajita en la madrugada.
0: 6 de la mañana, 9 minutos. En Olímpica Estrella son las 6 de la mañana, 9 minutos. Ya venimos a hablar también del temblorcito ayer de 4.5 que volvió a sacudir a Colombia, que se sintió con fuerza en la capital del país, con epicentro en Chaparral, en el Tolima, como a eso de las 3 y 9 de la tarde, no, que alcanzó a sacar a mucha gente de algunos edificios.
1: Sí, señor, evacuar.
0: Aquí en el sector de Pinares, en algunas partes del centro de la ciudad, hicieron evacuación preventiva con este evento sísmico que se vivió el día de ayer, a eso de las 3 y 9 de la tarde. Neiva, Cali, Popayán y otras ciudades del centro y suroccidente del país, incluidas Pereira, sintieron este temblorcito ayer que nos alcanzó a asustar.
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1: Momento de escuchar la reflexión con el padre Alexander Ramírez en este nuevo día, muy bonito amanecer el que vamos a tener en la ciudad de Pereira, para que usted se concentre también en lo suyo, se concentre en lo propio, se concentre en su dinámica, y no tiene que mirar a ningún otro lado. Porque a menudo eso es lo que nos limita, a menudo eso es lo que nos pesa, a menudo eso es lo que no nos deja avanzar. Cuando usted se levanta primero pensando en el qué dirán en el observatorio de los demás, en qué va a decir el vecino, en que si hago, si consigo o si de pronto puedo salir adelante, a veces usted hasta tiene culpa de salir adelante y otras personas se van quedando rezagados. Eso no es su culpa. Usted enfóquese en lo suyo, usted trabaje por lo suyo y seguramente cuando llegue a buen puerto podrá divisar las cosas de otra manera. Hay mucha gente que se levanta destilando odio, rencor, amargura.
2: Negativismo.
1: Negativismo. Y cada minuto que usted pasa intentando responderle a alguien que le quiere provocar, es un minuto que usted le está quitando a sus propios sueños, que le está quitando a su familia, que le está quitando a la visión de vida que usted tiene, que le está quitando a su tranquilidad y aquello que usted está construyendo con el sudor de su frente diariamente. De repente usted tiene una idea, tiene un negocio, tiene una inversión, alguien le dice, le destila odio, que eso, bueno, no sé, la gente empieza a destilar mala energía, mala vibra.
3: Mala vibra,
1: ¿no?
3: Uy, sí.
1: Y usted lo que primero hace es prestarle atención a eso, detenerse y darle la razón a quien no la tiene. Entonces hoy, derecho, de frente,
3: pa'lante.
1: Hoy, si alguien te lanza ese odio, no necesariamente hay que devolverlo, porque ese es otro error en el que caemos normalmente. Si usted le destilan odio, usted procura devolverlo, ¿sí? No, hay que avanzar.
3: Esquívelo.
1: Elija entre algo mucho más poderoso, que es eso, es seguir adelante. Y eso yo creo que le ofende mucho más a los que le quieren ver caer, ¿no?
2: La indiferencia.
3: Que lo vean trabajar, exitoso, echar, ¿no?, para adelante, claro que
1: exitoso. 6:15, ¿qué nos dice el padre Alexander Ramírez para esta nueva mañana? Reflexión que usted puede tener en su celular con la palabra padre o la palabra reflexión.
2: Y con ustedes,
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5: Buenos días, una feliz mañana llena de bendiciones. Dios los acompañe a todos en este miércoles, ombliguito de semana, 23 de septiembre, con Olímpica 102.7. Estamos en Temprano, en Mapacano, compartiendo este momento de reflexión. No olvidemos que desde septiembre se siente que viene diciembre y hay que estar animados en la fe, la esperanza, el amor, la solidaridad, la alegría espiritual, que es la que nos sostiene en medio de todas las luchas que llevamos en el camino de la vida. Prohibido quejarse, meditemos. Pensaba que mi vida no iba bien, sentía que algo siempre me faltaba. Hablé con Dios, me quejé de lo que me salió mal en el trabajo, pero no agradecí las manos que tengo para trabajar y la oportunidad de poder servir. Me quejé de tener que soportar el ruido de mis hermanos, pero no agradecí el hecho de tener una familia. Me quejé cuando no tenía lo que más me gustaba para comer, pero olvidé agradecer el hecho de tener algo de comer. Me quejé de mi salario cuando muchos ni siquiera tienen uno por estar quietos. Me quejé porque no apagaban la luz de mi cuarto al salir, pero no pensé en que muchos no tienen hogar donde tener alguna luz encendida. Me quejé de no poder dormir un poquito más, olvidando a quienes darían todo por tener su cuerpo sano para poder levantarse. Me quejé porque mi madre me reprendía cuando muchos desearían tenerla viva para honrarla y abrazarla. Me quejé porque no tenía tiempo cuando me solicitaron dar testimonio sobre Jesús, olvidando el privilegio que es poder hablar a otros de su gran amor. Me quejé porque mi transporte llegó tarde. Olvidé que hay miles de personas que han tenido que abandonar su casa y sus pertenencias por sufrir persecuciones y que no tienen posibilidad de salir. Dios me iluminó en ese diálogo y entonces comprendí mi egoísmo y lo ingrato que he sido con él. Fue cuando entonces comencé a agradecer todo lo que había olvidado y aún más aquello por lo que tanto me quejaba. Recuerda este proverbio: pobre del que al final del día no sepa qué agradecer ni a quién. El amor de Dios Padre, Hijo y Espíritu Santo nos anime. 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
2: Son las 6 de la mañana, 27 minutos. El paro armado en Magdalena y Guajira llegaría a su fin pronto. Un grupo paramilitar sacó un comunicado. Las acciones terroristas contra la movilidad, comercio y turismo continuarían hasta las primeras horas del día viernes, según la información divulgada. Las autodefensas conquistadoras de la Sierra Nevada indicaron que el paro armado que afecta a sectores del Magdalena y la Guajira terminaría a las 7 de la mañana de

0: Este día viernes 25 de septiembre, según el mensaje difundido por esta estructura, el anuncio llega luego de dos jornadas marcadas por restricciones de movilidad, cierres de establecimientos comerciales y temor entre habitantes de Santa Marta y otras zonas de influencia de la organización. La oleada de violencia fue comunicada por las autodefensas de la Sierra Nevada luego de un operativo de la Fuerza Pública en el que murió José Luis Pérez Villanueva, alias Cholo, señalado por las autoridades como segundo cabecilla de esa estructura. Durante el paro armado en Santa Marta se ha registrado una reducción considerable de la actividad comercial y la circulación en diferentes sectores. Reportes de medios nacionales han señalado calles con poca presencia de personas, negocios cerrados y afectaciones en el transporte, mientras las autoridades reforzaron la vigilancia en la capital de del Magdalena y otros puntos de la región.
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0: 6:28 en Olímpica Estéreo. Ministerio del Interior está defendiendo la imagen del presidente Abelardo de la Espriella con la pistola al cinto. Enfrenta a los criminales, dicen sus adeptos. El Ejecutivo salió en defensa, asegurando que se trata de un liderazgo firme frente a los grupos criminales. Y el mandatario lidera algunos operativos en medio de la visita realizada a la ciudad de Santa Marta, precisamente con el objetivo de atender personalmente la ofensiva de la Fuerza Pública en contra de las autodefensas conquistadoras de la Sierra Nevada. Una estampa del mandatario generó amplia controversia nacional al verse le portando no solo el radio de comunicación, sino también una pistola al cinto, una escena inusual para un jefe de Estado en ejercicio. Ante esta polémica desatada por la imagen, el Ministerio del Interior, Rodrigo Lara Restrepo, sale al paso de las críticas y asegura que la postura del mandatario representa a un gobernante comprometido a combatir de frente la criminalidad en las calles.
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0: 6:29, un niño de un año sufrió varias heridas en el rostro tras un ataque de un canino. 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Al propietario del perro le impusieron un comparendo por el caso que se registró este martes 22 de septiembre aquí en Pereira. El pequeño salió hacia el antejardín de la vivienda y en cuestión de segundos lo atacó un perro, al parecer propiedad de un vecino. El niño de apenas un año sufrió varias heridas en el rostro y tuvieron que trasladarlo a un centro asistencial para que recibiera atención médica. Hasta el momento no se conoce cuál es su estado de salud. El hecho ocurrió en una vivienda del barrio Dorado 1, en el sector de Cuba, en la ciudad de Pereira, donde reportaron los hechos que involucraron al menor y al animal. De acuerdo con la información entregada, recopilada por las autoridades, el niño habría salido en compañía de un adulto hacia el antejardín de la residencia, lugar donde se produjo el ataque del canino. Tras lo ocurrido, al propietario del animal le impusieron un comparendo, mientras el caso quedó en manos del Grupo de Protección Ambiental de la Policía Nacional. El mayor Alejandro Guerrero Londoño, su comandante de la estación de la Policía de Cuba, hizo un llamado a los adultos responsables de los menores y a quienes tienen mascotas para reforzar las medidas de prevención.
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0: 5 capturados en Risaralda incautaron droga y un revólver. Entre los elementos incautados por la policía, a varios tipos de estupefacientes, base de coca, marihuana y tusi. 5 personas que fueron capturadas durante 2 procedimientos desarrollados en Apía, Santa Rosa de Cabal, 4 de ellas en diferentes sectores del municipio. Las autoridades también reportaron el hallazgo de varias sustancias estupefacientes, un revólver calibre 38 y la movilización de una motocicleta. La inmovilización de una motocicleta en Santa Rosa de Cabal. Las intervenciones se concentraron en San Vicente, La Italia y el sector del centro mediante los planes cazador y control del parrillero hombre. Los uniformados sorprendieron allí a 3 hombres de 27, 28 y 30 años. A 2 les encontraron dosis de base de coca y tusibi, con lo que afrontarán un proceso por tráfico, fabricación o porte de estupefacientes. Y en otro procedimiento, un ciudadano llevaba entre sus pertenencias un revólver calibre 38. Los policías además inmovilizaron la motocicleta en la que se movilizaba y lo capturaron por el presunto delito de porte ilegal de armas de fuego.
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2: 6:32 a nivel nacional reportan tiroteo cerca del aeropuerto El Dorado de Bogotá. Pues un taxista habría sacado un arma traumática y realizó un disparo contra el piso durante una confrontación con otros tres taxistas. En las últimas horas, las autoridades en Bogotá reportaron un tiroteo en inmediaciones del aeropuerto El Dorado. Según la información preliminar, un taxista protagonizó el hecho que generó tensión entre varios conductores luego de sacar un arma traumática y realizar un disparo contra el piso durante una confrontación con otros tres taxistas.
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2: En otros titulares, en Soledad Atlántico, cortes de energía desatan protestas en varios barrios. Habitantes cuestionan el servicio y denuncian interrupciones que pueden extenderse durante horas e incluso días. Habitantes de varios sectores de Soledad salieron a las calles para protestar por los constantes cortes de energía eléctrica que, según denunciaron, estarían afectando a más de una decena de barrios del municipio. Warner Roa, líder comunitario, pues cuestionó el servicio que presta la empresa AE y aseguró que las interrupciones se prolongan durante varias horas e incluso días. Como ejemplo, señaló que sectores como Mubdi y La Arboleda permanecieron sin electricidad por más de 10 horas.
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2: Y hallan más de 100 kilos de explosivos del ELN en Charta, Santander, previo a la visita del presidente de la Espriella. El hallazgo se hizo en medio de una operación militar desarrollada de manera conjunta entre el Ejército Nacional con la Policía Nacional en dicha región, en el departamento de Santander. En la tarde de el miércoles, ayer, las autoridades confirmaron el hallazgo de más de 100 kilos de explosivos del Frente de Guerra Nororiental del ELN, que estaban ocultos en un depósito ilegal en la vereda La Rinconada del municipio de Charta, en Santander. Si bien las primeras versiones señalaban que estos explosivos pertenecían al ELN y estarían destinados a cometer actos terroristas durante la visita del presidente Abelardo de la Espriella al departamento, las autoridades regionales descartaron esta hipótesis. El hallazgo se hizo en medio de una operación militar desarrollada de manera conjunta entre el Ejército Nacional con la policía en dicha región de Santander.
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2: No, ah, perdieron las niñas.
3: El niño está triste.
4: ¿Qué tiene el niño?
3: Pues Barucho está muy triste y lo entiendo porque él es súper fan de nuestras chicas de la selección.
2: Es que lo que decía pero, ahorita, la misma dosis de la fase de grupos 3-0.
3: Imagínese pues.
5: No, no, no. Se supone que si a usted le pasa eso, usted empieza a afinar y a apretar, claro, tuercas y a tapar huecos en los que se vio en dificultad. De hecho, usted en la entrevista escucha, no, vamos a tratar de contener tal sector, no sé qué, son más rápidas, en fin, pero pareciera que no funcionó la estrategia.
3: Rápidas, es un rayo veloz.
5: Exactamente, porque ayer, hay que decirlo también, es un equipo muy distintivo en términos de velocidad, en términos de técnica, el equipo de Corea. Nos salvamos, güey, el cuarto.
2: Sí, claro.
5: De chiripa, y hasta el 5 nos hubieran podido meter.
2: Ojo, pues que estas niñas quedaron campeonas en la categoría en el 2006, en el 2016, 2024, y posiblemente pueden quedar campeonas en este año 2026. Ayer, Italia perdió con España 2-0, Corea vapuleó 3-0 a nuestra Colombia, y el partido por el tercer lugar será el sábado a las 11 de la mañana, Italia frente a Colombia, y la gran final el domingo 27 a las 11 de la mañana entre España y Corea del Norte, sin duda alguna, las dos mejores selecciones de este torneo mundial sub-20 femenino.
5: Bueno, continúan también llegando las figuras de la concentración de la selección colombiana de fútbol en Delaware. Eso será para el partido amistoso que tiene este fin de semana. Ya tuvo en Filadelfia su primera sesión de entrenamiento previo al amistoso contra el país manito con México, que jugará la selección colombiana de fútbol este fin de semana, el día sábado, este próximo 26 de septiembre, y posteriormente va a enfrentar a Perú y a Paraguay en lo que serán los duelos preparatorios de cara a las eliminatorias del Mundial 2030 y la Copa América 2028. En esta convocatoria usted ya no ve nombres tradicionales, no ve los nombres de los arqueros principales, no ve los nombres de personajes como Lerma, por ejemplo, no ve nombres de jugadores de alto nivel representativo para nuestra tricolor. James Rodríguez, que hace poco renunció.
2: Juan Fernando Quintero.
5: Juan Fer Quintero, entre otros, que por la edad, que por algunas condiciones, pues no van a estar en esta convocatoria, precisamente también para iniciar un proyecto de renovación de nuestra tricolor.
2: Ayer en la Liga Betplay, atención, el martes 22, Santa Fe 0, Cali 1. Ayer América derrotó 1-0 a Águilas Doradas. Hoy 7:30 Nacional Millonarios. ¡Qué partidazo! 7:30 Nacional Millonarios. Y mañana se enfrentan Boyacá Chico Pasto. 6:20, 8:15, 11 Caldas Bucaramanga en la Liga Betplay 2026.
5: Hubo ayer oro para Colombia en la gimnasia en trampolín. Diego Giraldo y Santiago Parra ganaron la medalla de oro en la prueba de trampolín sincronizado masculino de los Juegos Suramericanos Santa Fe 2026. 45.990 puntos hicieron el trampolín sincronizado masculino, que es la conocida gimnasia de trampolín, que saltan los dos al tiempo y se sincronizan. Sí, sí. Santiago Parra y Diego Giraldo hoy son noticia en el medallero internacional general de Colombia en los Juegos Suramericanos 2026.
2: Falta un cuarto para las 7:45.

Son las 6:49. 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
1: 6:50, 10 para las 7. 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

0: 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Aries, nacidos entre el 21 de marzo y 20 de abril. Aries.
1: Bueno, en este jueves 24 de septiembre llega el mensaje para Aries, saludando a todos nuestros oyentes en el eje cafetero, y nos vamos con los arianos con un mensaje más bastante positivo, Aries, porque estás avanzando a pasos agigantados, Aries. Hoy vas a notarlo tú mismo y también lo van a percibir esas personitas que te rodean. Tú tienes tus impulsos ahora mucho más controlados y puedes dominar las tensiones que te amargaban la vida. Estás aceptando más responsabilidades, sobre todo en el mundo profesional, y esto será fantástico para tu futuro. No has dejado de buscar estabilidad económica y hoy se te puede presentar una oportunidad, aunque extraña, pues realmente te va a gustar. Es una buena inversión. ¿Representa cierto riesgo? Puede que sí, pero decide a dar ese paso sin temor. Quizás tarde un poco de días en dar frutos, pero sin duda te vas a beneficiar de ello. Si eres un corazón libre, en una salida o un encuentro con amigos, puedes conocer a alguien muy especial que encaja muy bien contigo. Aries, muestra con esa persona tu positivismo y ese buen rollo que tienes ahora, y por favor no dejes que se te escape porque podría ser tu alma gemela. Números para los arianos: 9-14.
0: Tauro, los nacidos entre el 21 de abril y el 20 de mayo. Tauro.
1: Continuamos con Tauro. Bueno, Tauro, tú estás en una etapa espléndida, aunque parece que tú no lo sabes ver. No aprecias todo lo positivo que te está rodeando. Hoy date cuenta de que los obstáculos y pequeños problemas no son algo que solo te ocurra a ti. Son cosas que la vida definitivamente te trae, son cosas que acontecen a todo el mundo. Haz un ejercicio de reflexión y pon en la balanza las cosas buenas y las que no lo son tanto. Te darás cuenta hoy de que ahora estás muy bien situado y pues también muy bien encaminado hacia el futuro. También tienes una ilusión que parece una quimera, pero no lo es, Tauro. Habrá quien crea que vives en las nubes, pero tú persiste en tus ideas porque tendrás mucho más éxito del que todos se imaginan. Recuerda que tu creatividad está a tope y es el momento de dar el gran salto. Los números para Tauro, atención: 328, 328.
0: Géminis, los nacidos entre el 21 de mayo y 20 de junio. Géminis. ¡Olímpica!
1: Continuamos con Géminis. Bueno, los geminianos hoy están pensando muchísimo en el futuro y se pueden estar preparando además para lo que va a llegar. Pero siempre con ese entusiasmo que te caracteriza. Hasta ahora tú has tenido mucho acierto en tus decisiones profesionales, pero aunque tengas muchos deseos de cambios, este no es un buen momento, y menos de grandes movidas que afectarían otras áreas de tu vida. Aunque hoy estés muy ilusionado con una posibilidad que tienes al alcance de la mano, necesitas tomar esa decisión después de haberla meditado muchísimo. No te apartes del camino que has llevado a diario. Recuerda que aunque te acostumbres a que todo te sale a pedir de boca, puede que esta vez no sea así. Si hoy alguien de pronto te da un consejo al respecto, toma nota, Géminis, porque esto te servirá para este momento y también para más adelante. En el amor, si te sientes un poco alejado de tu pareja, tal vez es porque están hablando poco de los temas realmente importantes y se pueden perder en cosas pues que no tienen sentido. Mejora la comunicación con tu pareja y ya verás cómo todo va a cambiar. Géminis, números 157, 157.
0: Cáncer, los nacidos entre el 21 de junio y 20 de julio. Cáncer.
1: Bueno, y el mensaje para Cáncer, cerrando esta primera parte del horóscopo. Cáncer, piensa en el futuro, prepárate para lo que te puede llegar, Cáncer, pero por favor no descuides pisar firme en el suelo y dedicar a diario más tiempo y esfuerzo al presente. Reflexiona hoy sobre los tiempos porque son muy importantes para toda acción. Si por un fallo llegaras a perder lo que tienes ahora, te sería mucho más difícil conseguir lo que deseas para mañana. Lo otro ya llegará, pero ahora hay que trabajar firme para afianzar lo que tienes. Hoy puede llegarte una oferta laboral que implique cambios, tienes aspectos muy positivos y bastante inconvenientes. Tienes que madurar ese tipo de asuntos, no tengas prisa en decidir. En el terreno sentimental, Cáncer, si estás conociendo a alguien en estos momentos y te sientes atraído pero no entra en tus planes, pues ahora un compromiso serio o una relación formal, pues díselo claramente desde el primer momento a esa persona. Tal vez esa persona esté buscando lo mismo, ¿ok, Cáncer? Números para ti, 860, 860, y el número de cuatro cifras para Aries, Tauro, Géminis y Cáncer, 93, 18.

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1: 7:10, 7:10 en la emisora del primerísimo lugar. Qué tembladera tan berraca. Ayer tuvimos un sismo en horas de la tarde. Ese sismo que mucha gente sintió, alcanzó a salir mucha gente de los edificios. ¿Dónde lo cogió usted, Baruchito?
2: En la sala de la casa y no lo sentí.
1: No lo sintió, no, pero la gente que estaba en el piso superior.
2: En el segundo piso sí lo sintieron. Entonces yo creo que tembló fue en el segundo piso.
1: No, fue en Chaparral, Tolima. Buenos días para los que van llegando a la sintonía de la emisora del primer lugar. Danisú también, que se vincula a esta hora de la mañana. ¿Sintió o no sintió el temblor, Danisú, ayer a eso de las 3:09 de la tarde más o menos?
3: Buenos días, compañeros. No, claro, ya mismo agarré las llaves y dije, de aquí voy bajando estas escaleras porque yo vivo ya en un cuarto piso. Muchachos, asustada. Aunque siento que en la noche también tembló, o era fue mi sensación.
4: No, seguramente.
3: No, muchachos, horrible. Yo me acosté.
1: Eso para mí está temblando cada minuto.
3: No, qué susto.
4: Ya uno como que no sabe diferenciar si sí. De verdad está temblando.
1: De hecho, ayer que lo sentimos, estaba en un piso quinto. La gente se mira como, ¿sí es cierto o no es cierto? Sí, sí es cierto. Ah, entonces evacuemos.
2: Vámonos.
3: Arranque. Pero bueno.
1: Seguramente usted también tiene esa sensación en casa.
2: Felicito a Dani porque le quedó muy bonito el peinadito de Sailor Moon.
1: Uy.
2: Muy bonito.
1: 7:12.
3: ¿Cuándo se va a peluquear, Baruchito?
4: Varios los peluqueros también comen.
2: Ah, me gusta así. Está viajando.
1: Bueno, seguimos recibiendo amigos empresarios, seguimos recibiendo marcas importantísimas de la ciudad de Pereira, en torno a esa reactivación, recuperación económica que tenemos que tener desde esta ciudad. Ayer estaba grabando algunas cosas bien interesantes y en uno de esos mensajes decía, por favor venga Risaralda, por favor no deje venir a este departamento, que ya tenemos muchas empresas abiertas, uh-huh. Ya tenemos muchos de nuestros parques y turismo habilitado para que usted venga, disfrute, invierta. No deje de hacer negocios con nosotros, no deje de hacer negocios con las empresas de la ciudad de Pereira. Si tiene o tenía alguna visita pendiente para este mes, hágala con total tranquilidad. El aeropuerto está funcionando, tenemos también las terminales de transporte, tenemos también a los empresarios ahí prestos para ayudarle en todo ese tema de lo que usted necesite, porque aquí hay una amplia gama de necesidades que se pueden suplir.
2: Además,
1: suplir.
2: Somos paso obligado,
1: exactamente. Y hoy está con nosotros J Mundial. ¿Ha escuchado usted de J Mundial?
2: Sí, señor, claro. Por la Badea. Ellos han estado con nosotros
4: con
2: en
4: el
2: Marranadas.
4: Sector de la construcción, ¿no?
1: Exactamente. J Mundial es una marca muy, muy reconocida aquí en la ciudad de Pereira. Ya tiene cobertura incluso nacional también. Está con nosotros su líder de marketing, que es Juan Londoño, y está también su community manager, Xiomara Aldana.
2: Hilari Larié. Xiomara.
1: Bienvenido, Juan. ¿Cómo está? ¿Cómo me le ha ido? ¿Cómo nos fue con ese sismo? Empiécenos contando la historia y cómo avanza la recuperación de J Mundial. Bienvenido a Olímpica Estéreo.
5: Muy buenos días. Un saludo especial para todos ustedes, para la audiencia. Agradeciendo la oportunidad de este micrófono abierto para compartir experiencias y para dar respuesta a esa pregunta que cuando la escucho tiemblo.
1: Y nos contaba una historia bien bonita y bien interesante.
2: Y ojalá
1: eso en cada grupo empresarial, en cada grupo, en cada familia se pudiera replicar. Mm. Si nos lo quiere compartir, hágalo para que la gente se entere qué hacen allí y cómo vivieron esos momentos del terremoto.
5: Claro que sí. Resulta que para la hora que sucedió este terremoto, ya varios estaban en la empresa. Nosotros, a pesar de que abrimos puertas al público a las 8 de la mañana, ya muchos desde las 7:30 están allí. A varios los tomó por sorpresa estando en el trabajo, a otros todavía estamos en casa. Pues a todos ciertamente nos tomó esa sacudida por sorpresa. No esperamos que fuera tan alto el nivel de daño que también ocasionó, pero debo decir algo y como les comentaba ahorita, respiro cuando voy a contar estas situaciones, porque a la empresa J Mundial, tanto a las personas como a la parte locativa, no nos pasó absolutamente nada, realmente no hubo afectaciones. Nosotros tenemos una fachada inmensa de, en vidrio, y la única parte que se rompió fue un vidrio pequeño al extremo izquierdo de la fachada y una pared en la parte trasera, porque en la pared del vecino se vino abajo.
2: ¿Pero fue un pedacito de pared?
5: Sí, un pedacito de pared realmente. Y no, y cuando vamos a ver las afectaciones internas, no, o sea, todo en muy buen estado, o sea, el resultado para nosotros, comparado con lo que fue para toda la ciudad,
2: bendiciones,
5: no nos pasó nada. Y pues debo resaltar que yo siempre comparto esto, hay algo muy especial que el dueño de la empresa, el propietario accionista, el señor Jairo Osorio, ha puesto como cultura en la compañía. Y es que todos los miércoles de 7:30, 8:30 de la mañana, reúne a todos los empleados.
2: Siempre lo ha hecho.
5: Siempre, siempre. Reúne a los empleados. Es una política de la cultura organizacional de la compañía. Nos reúne en el salón de conferencias de 7:30, 8:30, pero él dedica los primeros 15 o 20 minutos para agradecer. Agradecele a Dios, al mundo, al universo. Meditamos, respiramos. Él nos ha enseñado a respirar conscientemente. Y yo pienso que eso ha creado una energía,
2: una protección.
5: Una protección, exacto, en torno a todos a quienes trabajamos allá, porque somos 40 empleados y pues lógicamente con las familias estamos hablando de un promedio de 120, 160 personas que cubre la oportunidad de trabajar en J Mundial. Y nadie fue afectado.
4: Bendito, o sea, Dios, qué bueno.
5: Sí, todos ilesos, todos muy bien. Qué tanto que retomamos actividades a los dos días, porque ya al ver que no habíamos sido afectados, ya esto entra como en un compromiso moral.
2: Sí, claro.
5: Y era, recibimos una bendición de no ser afectados. Y nosotros tenemos el producto que en este momento necesitan tantas personas para empezar su proyecto de reconstrucción, que ya tuvimos que empezar actividades para seguir dando esa bendición, que esa bendición se reparta y poder a través de esto beneficiar a muchas personas, no solo en términos de actividad comercial, venta, sino que también empezamos a mirar el tema de donaciones y cómo poder aportar nuestro grano de arena desde lo que somos y desde lo que hacemos.
2: El poder de la oración.
1: Son ustedes un grupo de apasionados, dice en su página web, por construir un mundo sostenible y feliz, donde la determinación, el servicio y las ganas de crecer cuentan como pilares fundamentales para poder desarrollar cada uno de los proyectos que día a día nacen de la confianza de nuestros clientes. Y eso se ve reflejado en esas dinámicas que hacen diariamente, porque eso va a fortalecer siempre la motivación, el clima laboral, va a reducir incluso la rotación, va a aumentar el compromiso, va a fortalecer también la colaboración empresarial. 7:18 minutos, J Mundial en esta mañana con nosotros. Vamos con algo de música y venimos a conocer qué hace J Mundial. ¿Qué le puedo ofrecer a usted también como empresario, seguramente en la ciudad de Pereira y a nivel internacional? De eso ya nos van a contar todos ustedes, pero por ahí vaya entrando a jmundial.com y ahí van a conocer un poquito de lo que tienen ellos para ofrecernos.
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0: A ver, niños, tres animales que se estiren.
1: El resorteronte, la ligartija y el cauchodrilo.
0: Cinco en todo.

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0: 7 de la mañana, 24 minutos. Seguimos hablando con J Mundial. Aquí está con nosotros Juan Londoño, que es el líder de marketing, y también está con nosotros Xiomara Aldana, que es la persona encargada de las redes sociales, para que usted me entienda en su casa. Xiomara, buenos días. Bienvenida a Olímpica Estéreo. Hablemos un poquitico de qué es J Mundial, a qué nos dedicamos y qué ofrecemos.
1: Muy, muy buenos días. Muchas gracias por la invitación. Muy felices de estar acá después de todo lo que pasó, vivitos. Entonces, ¿qué te cuento? Nosotros somos una empresa prácticamente de soluciones arquitectónicas, para hablarlo desde otra manera más coloquial, de materiales de construcción. Digamos que de todo, después de todo el terremoto, nosotros hemos brindado como productos de primera necesidad para ayudar a las diferentes personas. Y pues nosotros, ¿qué vendemos? Nosotros importamos materiales de construcción directamente. Nuestro producto principal son las cubiertas, es como nuestro producto número uno, con nuestra marca CoverMás. Es marca propia, y pues la verdad es una marca de excelente calidad, dicha por nosotros y también por nuestros clientes, porque ellos sí llegan y nos dicen: no, esa teja es espectacular, eso no resbala, eso, o sea, es buena, un buen producto. Y ya directamente tenemos otros productos de revestimientos, que son pisos, paredes, de diferentes estilos, o sea, para todos los gustos, para mucho tipo de cliente directamente, desde uno a una casa pequeña como hasta la casa más grande que quieras remodelar completamente. Y lo mejor que nosotros tenemos es que nuestros productos son muy fáciles de utilizar. Digamos, tú puedes instalar un piso en mediodía, porque así se ha hecho en la empresa cuando renovamos diferentes espacios, y lo mismo con las paredes, con un pegante, o sea, son productos que dan mucha facilidad de instalación para los acabados.
0: Juan, ¿cuál diría que es ese diferenciador de J Mundial en torno a otras marcas? Porque la gente también tiene muy presente eso a la hora de invertir, no solo en un equipo y en una empresa para la renovación o reconstrucción o construcción de su casita nueva, sino también como en esos diferenciadores puntuales.
2: Bueno, resulta que J Mundial es una marca de Pereira y para Pereira. Somos una marca registrada en compañía y somos una marca registrada en producto. Y tenemos un propósito, que es construir un mundo sostenible y feliz. ¿Y esto qué quiere decir? Cuando hablamos de sostenibilidad, abarcamos todos los frentes posibles. Y, por ejemplo, hablemos de que la compañía como tal tiene comercio exterior de manera interna. Nosotros no importamos contenedores, nosotros hacemos negociaciones directas con el exterior. Somos responsables de todo el proceso de la negociación, del embalaje, de todo el tramo marítimo, de cuando llegan al puerto y cuando llegan acá. Es decir, la persona que compra producto en J Mundial, como producto CoverMás, tiene la garantía de que nosotros somos responsables de todo el proceso. Segundo, que toda la parte comercial, nuestros vendedores tienen una formación técnica y están respaldados por un arquitecto que es de la compañía. Entonces, si tú vienes con un proyecto para tu casa, para tu establecimiento comercial o para un gran proyecto, tenemos la posibilidad de que un arquitecto pueda revisar, dar visto bueno, inclusive sugerencias de ahorro, economía, o poder aprovechar mejor el producto y los tiempos en la construcción. Por otra parte, tenemos una cultura organizacional que avala y que promueve el dueño de la compañía, y esto hace que las personas estemos preocupados por el bienestar de las personas de la compañía, y de la mano con talento humano hacemos un proceso de entrevista y un proceso de acompañamiento y de ambiente dentro de la empresa que permite que las personas sean escuchadas, no solo en su aspecto laboral, sino también trascender a lo personal. Entonces, yo pienso que este es el diferencial que nosotros como

0: empresa, como producto, como personas estamos otorgando. Y pues ciertamente a nivel de propósito queremos llevar esto no solo a nivel local, extendernos a nivel nacional, que ya tenemos presencia en algunas ciudades, y tenemos miras lógicamente a nivel internacional. Pero ¿qué es lo más bonito de todo esto? Que todo lo que estamos haciendo como propósito está ayudando para que cumplamos con esa meta de que J Mundial sea un espacio que, más que vender productos, cumpla propósito dentro del sector de la construcción. Y además de todo eso, que nosotros vendemos productos que no reducen el estrés, que mejoran los tiempos de instalación y de construcción, que somos un aliado en los acabados y en los espacios que embellecen los interiores, y queremos ser ese aliado en todo tipo de proyectos para que tus espacios se embellezcan y que tú cuentes con el respaldo y la garantía de una empresa que está poniendo todo su esfuerzo para hacer cumplir ese propósito.
1: Nos contabas, Jimmy, ahorita que le hacen una especie de seguimiento, perdón, una especie de seguimiento a las familias que llegan. Desde el primer instante le haces un seguimiento digital, ese acompañamiento audiovisual también, para ir reconstruyendo ese proceso. ¿Qué te encuentras con familias, por ejemplo, que llegan con la visión de construir por primera vez su casa?
2: Trabajar en la empresa es muy chévere por todos esos escenarios, porque digamos que no es como solo estar en la empresa en un computador haciendo un proceso X, sino que tú en serio te metes en la vida del cliente directamente, sí, para acompañarlo en su proceso. Entonces eso es súper chévere, y yo he tenido el proceso de acompañar muchas personas. Nosotros tenemos unos pisos de exteriores para piscinas y terrazas, que esos son los que de una forma u otra he acompañado mucho, y es buenísimo porque ellos son como, yo quiero ese que viene, ese video que publicaron en Instagram, quiero ese color, quiero de la misma forma. Entonces uno es como, sí, mira, y lo tengo así, y uno va y muestra en el espacio, y cuando uno graba todo el proceso y ve el antes y después, ellos quedan como, no, o sea, completamente, me fascina, me encanta. Entonces digamos que es muy chévere. Y también con el tema de las donaciones, yo tuve ahorita con todo el terremoto realizamos varias donaciones, y yo tuve la oportunidad de estar. Es duro y es difícil ver la realidad de muchas personas, porque digamos que nosotros montamos todas redes, pero cuando nos fuimos a andar y ver la realidad de Pereira, de personas que digamos estaban en condiciones difíciles y se estaban mojando, que no tienen redes, o sea, no están pendientes como, ay, ¿quién va a regalar la tejita? No, uno iba a la casa directamente a la persona y uno hacía todo el estudio y los revisaba, y cuando uno le regalaba la teja a esas personas, o sea, en serio es satisfactorio también estar en una empresa que directamente apoya eso, porque yo era como, tengo esta persona, son tantas tejas, llevaba las fotos de que en verdad la casa estaba vuelta nadita, y era como, sí, donemos. Entonces, o sea, son los dos lados, desde la persona que va directamente a comprar y desde las donaciones que hicimos. O sea, tener la oportunidad de vivir esos dos lados completamente es muy satisfactorio en la empresa.
1: 7:31 minutos, ese mensaje puntual para toda la gente que nos está escuchando, que quiere invertir, que viene a invertir a Pereira, que está construyendo, y también dónde pueden darse ese contacto con ustedes y conseguir esos productos CoverMax de los que nos estaban hablando.
0: Claro que sí, nosotros estamos ubicados en Dos Quebradas Risaralda, en el sector de La Badea. Es una bodega, es un hangar grandísimo antes de las discotecas, y pues allá está nuestro punto físico, nuestro punto directo de venta, pero tenemos lógicamente la manera de llegar a otros, a partes dentro del departamento u otras ciudades. A nivel de redes sociales, nosotros estamos en la página web jmundial.com. También hacemos presencia en Instagram, en Facebook, en TikTok, y ciertamente también tenemos otros canales en los cuales nos estamos haciendo visibles. Pero ¿qué sucede? Que lo más importante aquí es que lo que estamos haciendo nosotros como empresa cobija desde arquitectos, ingenieros, hasta maestros, instaladores, porque nuestra oferta es integral. Queremos que todo tipo de personas, todo tipo de profesionales se acerque, porque nosotros realmente somos ese aliado estratégico, ese aliado en términos de construcción, en términos de proyecto, en términos de facilidad y economía. Y cuando hablo de economía, no solo es precio, es todas las ventajas y los valores que nosotros defendemos para que tú tengas realmente satisfacción con el producto y con el servicio.
1: ¿Los usuarios de las redes sociales?
2: Nos puedes seguir en Instagram como J-Mundial. Escriben la palabra J tal cual como suena, no la jotica sola. En TikTok como J-Mundial Oficial. Y directamente en Facebook, sí, J-Mundial normalito, y ya en las páginas web. Allá los esperamos. esperamos para que vean toda nuestra cultura organizacional, todos los videos, todos los proyectos, todas las dinámicas, para que conozcan la verdad que J Mundial es una empresa muy chévere, más allá de todos los productos que vendemos para ustedes.
1: Xiomara, muchísimas gracias.
2: Gracias a ustedes por este espacio.
1: Juan, bienvenido siempre, J Mundial.
0: Muchas gracias a ustedes y por otorgar estos espacios a nosotros los empresarios, y especialmente que la gente pueda tener siempre estas opciones a través de su medio.
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0: 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Leo, los nacidos entre el 21 de julio y el 21 de agosto. Leo.
1: Segunda parte del horóscopo a través de Olímpica Estéreo y nos vamos con Leo. ¿Cuál es el mensaje para este jueves 24 de septiembre? Bueno, Leo, tu intuición te señalará hoy que ha llegado un momento decisivo, sobre todo para tu vida profesional. Tú llevas ya un tiempo pensando en este tema, pero hasta ahora no has hecho caso. Podría llegarte una propuesta que te lo haga plantear en serio. Se trata de algo que implica algún riesgo, pero no es momento de temores, Leo. Tú sabes que el tema es importante y tienes que superar esos miedos. A ver, esto supone la oportunidad de triunfar, de hacer tu vida y la de tuyos mucho más agradable. Es posible que en tu entorno hoy intenten frenarte por aquello de la seguridad que ahora tienes, pero en esta ocasión tienes que ejercer el control de tu vida. Ahora puedes realizar todo lo que te propongas y hacerlo de la mejor forma, Leo. Si tu pareja tampoco está por la labor, tienes que encontrar argumentos para convencerlo. Los números para Leo hoy, 296.
0: Virgo, los nacidos entre el 22 de agosto y 22 de septiembre. Virgo.
1: Bueno, Virgo podría sentirse hoy algo melancólico a causa de algún problema que te está quejando, Virgo. No te dejes apoderar por la negatividad. Piensa en cuál sería la mejor opción para resolverlo. Quizá no sea fácil, pero lo vas a conseguir. Pero hay que reflexionar, Virgo, reflexionar, buscar salida. Alguna de ellas te encajará. Además, pues no te queda bien eso de estar como tan bajo de ánimo, bajo de nota, porque tú tienes un trabajo estable. Te pueden surgir opciones importantes dentro de tu misma área profesional. Sin embargo, no te interesa variar el rumbo de este momento. Más adelante las cosas pueden salir mejor. En el amor, hoy tendrás que decidir sobre algo que te propuso hace días tu pareja y no lo pospongas más, por favor, porque ya va siendo hora de que le des una respuesta. Y en el ámbito social, lo que has pensado acerca de ciertas personas con quienes te relacionas a diario es muy acertado. Los números para Virgo, atención, números 418, 418.
0: Libra, los nacidos entre el 23 de septiembre y 22 de octubre. Libra.
1: Para los librianos, bueno, yo sé que te cuesta siempre un poco ponerte en marcha y hoy no será la excepción. Sin embargo, cuando ya te has puesto manos a la obra, no hay quien te pare. Incluso no cuentas demasiado con los que están remando contigo y los dejas al margen. Recuerda que un equipo está formado por varias personas. Todas son necesarias. Vale que tú lleves la iniciativa, pero habrá momentos en que necesites el apoyo, el consejo o ambas cosas a la vez. Además, escuchar las opiniones de los demás despeja la imaginación y aumenta la creatividad. Ten muy en cuenta esto hoy. Es posible que eso de oír opiniones ajenas te ponga los nervios de punta, sobre todo si escuchas cosas que son obvias. Tú respira hondo y sé muy, pero muy diplomático, librano. Tienes gente a tu alrededor que te aprecia y no merecen otro trato, ¿ok? Los números para los libranos hoy, 730, 730.
0: Escorpio, los nacidos entre el 23 de octubre y 22 de noviembre. Escorpio.
1: Bueno, y para los escorpiones, la positiva influencia de la luna te hará ver muy claro que cierto error que cometiste hace tiempo no tiene por qué marcar tu vida profesional. La única o el único que lo recuerda eres tú. Los demás se han olvidado o han entendido que esto le puede pasar a todo el mundo. Esto te puede crear mucha inseguridad, sobre todo a la hora de tomar decisiones. Recuerda que la realidad es que ahora estás en un buen momento y con tendencia a mejorar. Solo falta que tomes la iniciativa, Escorpión. Habla hoy con alguien de confianza que te ayude a ver muy claro que este es el momento menos indicado para dejarte influir por los temores. Es absurdo que tú tengas esta desconfianza sobre tu capacidad. Y también recomendación, controla hoy todo lo que influya en tu vida sentimental, porque parece que el mal humor que te genera lo puede pagar tu pareja, Escorpión. Tenlo presente, los números para ti hoy, 522. Y el número de cuatro cifras para Leo, Virgo, Libra y Escorpión, 2475.
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1: Oye, Maruchito, es que dale, niñas.
2: ¿Niñas?
1: Niñas, por favor, adelante al aire. Vea, Baruchito y oyentes de Olímpica Estéreo. Estamos muy contentos, muchachos, porque ya falta muy poquito para el Volveremos Fex. Hemos visto por ahí que muchos artistas, obviamente, están muy emocionados por ser parte de esta bonita actividad que, obviamente, esperemos de corazón que llegue a esas familias que lo perdieron absolutamente todo. Y qué bonito que todos los artistas que se sumaron lo hicieron de manera desinteresada. Muchos artistas, Villoa, muchos artistas de la Casa Olímpica, nos atrevemos a decir que más o menos unos 15, 17 artistas.
2: Póngale
1: 20, sí. Y un saludito muy especial a nuestro jefe, que obviamente también fue uno de los gestores más importantes de esta bonita actividad.
3: Claro que sí.
1: Artistas que nos van a acompañar en el Volveremos Fex.
3: No, pues usted quiere que le cuenten toda la nómina.
1: Lista larga, ¿no? Lista larga, pero sabrosa.
3: Bueno, listo. Por ejemplo, el 2 de octubre, que recordemos, es el, digamos, el para un público más juvenil, digamos que es más urbano. Artistas como Arot, Vipo, Brigadier, Miki La Senza, Pipe Calderón, Miguel Bueno, Alquilados, Mike Bahía, GCD, Nampa, estará Cris R, Andy Rivera, El Agropecuario, La Banda del Aventurero, Ciro Quiñones, Juan Gufo y Marlon Álvarez.
1: Hay que decir, Joa, que no solamente, pues en este día, obviamente la mayoría de los artistas que van a estar son urbanos, pero también les vamos a dar la ñapita con artistas de la Casa Olímpica, como es El Agropecuario, también va a estar por ahí Ciro Quiñones, mejor dicho, también se van a ver sus traguitos, obviamente, con esos artistas
3: reconocidos. Va a estar muy completo, sí. La verdad, buenísimo. Ahora, el 3 de octubre, la nómina maravillosa, porque ese día vamos a tener, digamos que otros géneros como vallenato, popular, vamos a tener banda también. Ese día estará Alexis Escobar, Dani Cardona, Giovanni Ayala, Chico Jaramillo, John Jairo Pérez, Hernán Darío, Los Chiches Vallenatos, Hernán Gómez, Osmar Pérez, Pipe Bueno, Luis Alfonso, Los Cantores, Pastor López Jr., Sebastián Ayala, Freddy Montoya, La Real Banda, Entusadas, Lío y Ángel Popular.
1: Recuerden que todos van a tener como la oportunidad de tener a los artistas muy cerquita, porque Johnny mencionaba que iban a hacer como una especie de pasarela para que toda la gente, incluso las que estaban más atrás, pudieran tener un poquito más cerca a los artistas. ¿Dónde pueden comprar las entradas? Obviamente, para que lo tengan muy presente también, si ustedes van a apostar Risaralda, ustedes van a encontrar obviamente diferentes puntos. Ya las chicas nos dijeron que ya tienen habilitado todos los puntos y yo creo que es una manera fácil de comprar todas las entradas. Se están agotando, obviamente que sí, y la parte de menores de edad también está ya bastante vendida. Y
2: creo
1: también
2: que la ampliaron,
1: sí, y para que lo tengan presente, un adulto puede acompañar a dos menores de edad.
3: Bueno, y les voy a recordar la nómina para el 4 de octubre. Álvaro Ríos, Jimmy Sa, Juan Duque, Jenny López, Rafa Pérez, Maisa, que estará el dueto Buritica, Los Relicarios, Arely Senao, John Alex Castaño, Johnny Rivera, Nelson Velázquez, Alzate, La Palabra, Los JR, Luisa T, Cristian El Burrito, Tropicalísima, Junior Vargas y Daniel Calderón.
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3: Yo. 100 mil barritas.
2: 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De general. Uh-huh. 40 un día y los 3 días 100 mil.
3: No, pues mejor compre de una vez para los 3 días. Ya son las 8:14.
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4: Compadre Omar Gélez, otra de las tuyas, mi hermano.
2: Artista del Volveremos Fest, Rafa Pérez, si no me falla el corazón.

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1: Le preguntan a un niño, a ver, niño, cuéntame, ¿y su papá qué hace? Dijo, profesora, mi papá trabajaba en un banco y lo echaron a la cárcel. Dijo la profesora, ¿pero cómo así? ¿Por qué lo echaron a la cárcel? Dijo, porque él trabajaba en un banco, pero haciendo un túnel.
2: Un par de viejitas, sí. Acá cuenta doña Esperancita y don Hermes. Estaban allá acostaditos. Entonces le dice doña... Y esto fue cierto, es que fue cierto. Le dice doña Esperancita a Hermes, viejo, abra la ventana para que entre el fresco. Oiga, y entró el fresco, se le robó las tejas, se le robó la...

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1: 8 de la mañana, 20 minutos. 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
1: 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Nene, muchachos, ¿ustedes recuerdan que iba a haber un nacional de fútbol sala en Dos Quebradas?
2: Ay, Barochito, sí, sí, sí,
1: por el
2: ¿qué
1: tema
2: pasó?
1: Del terremoto, pues lo aplazaron, ya arrancaron, jugó Dos Quebradas contra Real Caldas, ganaron 6-2, y este sábado, Dios mediante, este viernes, perdón, 25 de septiembre, o sea, mañana, jugarán Alcaldía de Dos Quebradas contra Yoga Bonito del Tolima en el Coliseo Municipal de Dos Quebradas, mañana a las 8 de la noche.
2: Bueno, ahí tienen la cita, pues, para que no se lo pierdan, es un parchecito, Baro y oyentes,

0: 8:24 minutos, la información deportiva a esta hora de la mañana.
1: Otra final importante del fútbol femenino, que está de moda por estos días el fútbol femenino, no solamente por la participación de nuestra amada Selección Colombia Sub-20 en el Campeonato del Mundo, que ha perdido frente a Corea del Norte 3-0, lo superó Corea del Norte. Cuando le ganan a uno así, uno tiene que estar tranquilo, pero la participación de esa selección hay que aplaudirla, señoras y señores. Buena participación. Este sábado 26 se miden a Italia por el tercer puesto. Va a ser así. Vamos a ser terceros a nivel mundial en el fútbol femenino. Pero la otra final que se jugó fue entre Santa Fe y Deportivo Cali, que se jugó en Tunja, por todo lo que ustedes ya saben que está pasando en el Campín, motivo de concierto 2 y 3 y demás, y por eso no se pudo jugar en el Campín. Se jugó en territorio boyacense. El partido terminó 3-2. Qué buen partido observamos. Ganó el Deportivo Cali y está a portas con este resultado de en su propio estadio en Rosso ganar su tercer título consecutivo el equipo Deportivo Cali del fútbol femenino. Por otro lado, hoy hay clásico de clásicos en el estadio Atanasio Girardot de Medellín. Juegan Atlético Nacional y el conjunto de los Millonarios. Atención que está en nómina de Nacional James Rodríguez, pero todavía no anuncian su presencia en el partido. Si está en nómina, seguramente va a jugar. Va a debutar en el Atanasio, va a estar a reventar el Atanasio, no solamente por eso, sino porque Nacional viene obteniendo resultados positivos, excepto su traspié frente a Llaneros, que es, yo digo que es normal en cualquier equipo. También se ha confirmado que no va a estar Juan Guillermo Cuadrado en ese partido, decisión técnica en ese juego. Tercera noticia importante para todos ustedes es que Cristiano no se va. Eso es un estribillo ya. Cristiano no se va. Cristiano Ronaldo, como sabían ustedes, ha sido citado por el técnico de Portugal una vez más para esto que viene del torneo internacional, sobre todo el torneo local, es decir, para Europa, de selecciones, y ha sido citado y dijo: quiero completar y alcanzar los 1000 goles y conquistar una nueva Liga de Naciones con Portugal. Se ha puesto de acuerdo con el técnico y ha dicho: todavía no me voy. Había anunciado su retiro, pero tiene derecho a devolverse. Con esto les quiero dar una noticia. Puede existir en Colombia un movimiento muy pronto, seguramente, eso es lo que tengo entendido, que vayan y que pidan el regreso de James Rodríguez a la selección. Puede pasar. ¿Consideran ustedes que es normal, que es factible, que es necesario? ¿Ustedes opinan? En Olímpica Estéreo y el cantante del gol, que el Señor lo bendiga.
2: Bueno, Javi, gracias, Dios te bendiga. Por acá aparece una lista de goles, nene, de 871 goles al mexicano Jiménez, Lionel Messi 929 goles, Cristiano Ronaldo 979 goles, está a 21 goles de los 1000. Está también, ¿se acuerda de Hugo Sánchez, el mexicano, nene?
3: Sí.
2: 987 goles, y hay un mexicano que sube en el Real Madrid también, pero no recuerdo, no dice aquí el nombre, es que 1972 goles. 1972 goles, ¿ah? Mario, viene el nombre, a ver, mexicano también.
3: ¿Mexicano?
2: Sí, señor.
3: Bueno.
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3: Bueno, esos 1000 goles hay que ver cómo los hizo. Si son de partidos oficiales.
2: Si fue de barriada.
3: Porque yo tengo entendido que nadie los había logrado.
2: No, tampoco.
3: Hablaba de Pelé, pero Pelé no tiene registro. Pelé decía que él los había superado, pero no tenía registro.
2: Sí, por eso.
3: Pues es que en ese tiempo era muy difícil el tema de los
2: videos.
3: 8:28 minutos.
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0: Las 8:36, recibimos a esta hora un gran invitado que nos acompaña cada 8 días, los jueves, el doctor Mario Valencia, como siempre con información muy interesante desde el Centro Médico San Lázaro. Doctor Mario, bienvenido, ¿cómo está? ¿Cómo amaneció?
1: Muy buenos días para ustedes, para todos los oyentes de Olímpica. Muy bien, por acá. Aprovechando la noche fresca y aprovechando este día soleado.
0: Está muy chévere el climita a esta hora de la mañana. Además, cómo no, si estamos de aniversario, 33 años del Centro Médico San Lázaro, y pues me imagino que este aniversario se tiene que celebrar por lo alto, Doc.
1: 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Hoy día ya se cuenta pues con la entrega de muchos productos extranjeros, de muchas marcas internacionales, muchas marcas nacionales, productos que nosotros no preparamos absolutamente nada. Muchas personas creen que los productos naturales entonces son preparados en casa y se entregan. No, esto hoy día ya tienen unas plantas de laboratorios con químicos, con ingenieros, se les hacen unos estudios físico-químicos, microbiológicos, ¿no? Claro, y unos estudios muy importantes para poder entregarle a la persona algo que se va a tomar en beneficio de la salud, y eso es muy importante. Entonces en San Lázaro contamos con, primero que todo, con productos de muy buena calidad, laboratorios con buenas prácticas de manufactura para llevarle siempre lo mejor, lo óptimo y lo original a todos los usuarios, a todos los pacientes, a todos los visitantes que llegan a San Lázaro.
0: Doctor, por ejemplo, yo le quiero hacer una pregunta. Yo sé que la suplementación es importante de acuerdo a cómo esté su salud. Pero si, por ejemplo, yo le pregunto, Doc, yo estoy bien, digamos que me siento bien, no tengo problemas de salud, pero quiero que usted me recomiende una suplementación básica para que mi cuerpo funcione en óptimas condiciones.
1: Todo se puede hacer. Pero obviamente casi siempre, mire, la edad juega un papel importante, el peso juega un papel importante, que no vayan a existir enfermedades endocrinas.
0: Nuestros hábitos también.
1: Obviamente, pero mire, ¿cuántas personas hay con problemas de desnutrición y no lo saben? Es que, mire, muchas personas consumen su alimento para llenarse, más no para nutrirse, y eso es una gran diferencia. Entonces, hay que mirar si la persona se mueve, si hace ejercicio,
0: por ejemplo,
1: si se ejercita.
0: Para la gente que se ejercita constantemente, ¿qué suplementos serían como básicos?
1: No, hay muchos. Es que depende de las necesidades que la persona quiera. Es decir, la persona quiere rendir, la persona se quiere de una u otra forma anabolizar, o quiere perder peso, o quiere ganar masa muscular pero perder grasa. Todos son tratamientos que se enfocan de una forma distinta y diferente al paciente para que pueda no descompensarse. ¿Usted sabe cuántos pacientes llegan y dicen, ah, me voy a tomar esta proteína? Y hay unas proteínas que son muy buenas, unas lo que llaman proteínas limpias y otras sucias, y o dicen, no, yo me voy a consumir la creatina. Y hay que consumir siempre toda esta suplementación bajo unas estrictas normas de calidad, porque de un momento a otro terminan descompensándose,
0: sí,
1: con desmayos, con pereza, con sudoración, con desaliento. Incluso, se toma una suplementación de estas y usted siente que tiene mucha más fuerza. Empieza a hacer sobreesfuerzos y termina lesionado en su columna lumbar, con hernias discales, o con cervicopatías o discopatías u otros problemas lumbares, dorsolumbares o torácicos. Sin contar los desgarres, las lesiones musculares o las lesiones menores.
2: Y que no es tomarla por tomarla.
1: Ahí es donde digo que es muy importante la consulta y la valoración médica. Y la valoración médica. Y sobre todo mirar para qué lo quiere, ¿cierto? Uh-huh. Y si está apta esa persona. Y analizar que no tenga problemas de anemia, que no tenga problemas de azúcar o hipoglicemias, azúcar bajas o azúcar altas, que no tenga problemas de tiroides, que no hayan trastornos metabólicos, bueno, muchas cositas.
0: Pero todo viene personalizado, porque lo que le sirva, por ejemplo, a Barucho puede que a mí no me haga el mismo efecto.
1: Precisamente por eso se utiliza la consulta médica.
0: Uh-huh.
1: Es decir, si nosotros queremos hacerle un tratamiento al caballero para perder peso o para ganar peso, todas las personas no son lo mismo.
0: Okay.
1: Hay que valorar las personas integralmente, y por eso, mire, Por eso están los nutricionistas, por eso están los endocrinólogos, uh-huh. por eso hay fundamentadores deportivos, por eso hay tantas personas que nos pueden ayudar en estos procesos. Yo soy muy amigo de la consulta médica. Es que mire, una consulta médica, ¿cuánto puede costar? Entre 50, 80, 100, 150 mil, pero ustedes no saben el beneficio a fondo que tiene una valoración médica profesional en este caso.
0: Porque a veces decimos, no, es que la consulta médica me sale muy cara, pero para ir a tomarse sus traguitos el fin de semana no le parece caro.
1: Pero más caro le puede salir un desorden endocrino, uh-huh. y sobre todo que puede ser de por vida. Mire, ¿cuántas veces usted se toma mal una proteína o un suplemento y resulta con un problema de reflujo, con un problema de gastritis, con un ardor, con una pirosis, con una quemazón, con síntomas de reflujo, con problemas digestivos, diarreas, colon irritable y otros? Y esto sin contar con los temblores, la sudoración. Es muy complejo, la verdad es muy complejo. Yo siempre aconsejo la consulta médica, la valoración para poder llegar al fondo del tema y dársele las cositas como más directas y más contundentes.
0: Bueno, importante entonces, de pronto, si ustedes van a empezar a ejercitarse o mucha gente lo está haciendo, pues una asesoría bien interesante con el Centro Médico San Lázaro es muy recomendada. 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
0: Doctor, muchísimas gracias como siempre por tan valiosa información.
1: A ustedes, como siempre, muchísimas gracias por esta excelente invitación hoy jueves.

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1: 8:53, 7 para las 9. 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

0: 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Sagitario, los nacidos entre el 23 de noviembre y 20 de diciembre. Sagitario.
1: Bueno, llega la tercera y última parte del horóscopo a través de Olímpica Estéreo y en este jueves el mensaje para Sagitario: podría llegarte hoy una noticia inquietante. Hay una persona a la que sueles ver que te pondrá al corriente de que hay alguien que te está ocultando información sobre un tema importante. Presta mucha atención a lo que dice y sobre todo a lo que te aconseja. Tiene experiencia y se trata de alguien en quien tú realmente puedes confiar. En el aspecto económico pasas ahora por un buen momento, pero recomendación: evita los gastos, pues de cosas, los famosos gastos hormiga. Intenta tener una reserva porque más adelante puedes necesitar de ese dinero, Sagitario. Estás en riesgo de gastos imprevistos, así que tienes ahora bien aspectado la parte del amor. Aprovechalo. Si lo que estás buscando es alguien con quien compartir tu vida a diario, no tengas prisa. Y si lo que te apetece es simplemente divertirte un poco sin mayores compromisos, tienes que proyectar a diario una buena imagen positiva y optimista. Sagitariano, los números para que tengas en cuenta hoy: 654.
0: Capricornio, los nacidos entre el 21 de diciembre y el 19 de enero. Capricornio.
1: Bueno, Capricornio, la recomendación para ti: atrévete ahora a poner en marcha ese proyecto que tanto te ilusiona. Puedes hacerlo paralelamente con tu trabajo, estás muy capacitado para hacerlo y podrás demostrarlo. A ver, Capricornio, hoy quizá te enteres de que alguien está pidiendo referencias para ofrecerte un puesto de cierto relieve. Se trata de algo súper positivo que te dará la oportunidad de tener ese prestigio profesional que tú ansías. Actúa, pero por favor no te precipites, dedícale tiempo a reflexionar sobre todos los pasos que vas dando en tu vida. Hoy, ¿por qué no? A la salida del trabajo, es un buen momento para pensar en esto. Si tienes pareja, compártelo con tu ser amado, que sabrá aconsejarte lo mejor. Y no hagas caso a nadie más, aunque actúen de buena voluntad. Aunque en muchas ocasiones a ti te gusta dejar que todo fluya, ahora será mejor que tomes las riendas de tu vida y dirijas tu destino. Capricornio, 385, tus números.
0: Acuario, los nacidos entre el 20 de enero y 18 de febrero. Acuario.
1: Bueno, para los acuarianos, hoy entrarás en un ciclo de prosperidad. Empiezan buenos tiempos para tu economía porque tendrás, digamos que, ojo de lince para los negocios y las oportunidades profesionales que la vida vaya poniendo a tu paso. Hoy mismo podrías optar por cerrar un buen trato o aceptar un trabajo que te puede reportar grandes beneficios en un futuro no muy lejano. Además, puede llegarte un dinero por algunas cosas, asuntos que no sean laborales. En el amor también es un momento de pactos, de compromisos. Acuario, lo que hoy acuerdes tiene muchas posibilidades de éxito y eso se traduce en una relación seria y de larga duración. Aunque tienes que recordar que tienes que prestar mucha atención a la persona que amas. La clave de que esa relación funcione es que le dediques más atención a tu pareja, porque a veces te quedas algo corto. Los números para los acuarianos: 120 para Acuario.
0: Piscis, los nacidos entre el 19 de febrero y 20 de marzo. Piscis.
1: Pisciano, tú podrías estar recibiendo hoy una propuesta importante para tu progreso profesional, además sumamente interesante porque te pueden asaltar algunas dudas sobre si realmente es cierto y tú querrás consultarlo, pero está bien informarse, contrastar opiniones. Eso sí, no pidas permiso a nadie, decide por tu cuenta. Actúa según dice tu intuición y recuerda las reflexiones que has hecho al respecto, incluso después de escuchar otras opiniones. La decisión es tuya y de nadie más. Así es que quítate de ese temor que tienes y también las reticencias en el terreno amoroso. Si andas medio enamorado de alguna persona que ha llegado recientemente a tu vida, Piscis, si estás en una relación larga, pues puedes sentir hoy un flechazo, ojo, por una tercera persona. No sigas adelante a menos de que ya tuvieras pensado terminar la relación con tu pareja. No mientas, no engañes, porque esto siempre puede acarrear consecuencias desastrosas. Pisciano, números para ti: 049. Y número de cuatro cifras para Sagitario, Capricornio, Acuario y Piscis: 6310.

0: mañana, 11 minutos. Ya son las 9 de la mañana, 11 minutos. Seguimos preguntándole a ustedes a través del WhatsApp Olímpica 326-70-27. ¿Cuál es esa temática que usted quiere para que hablemos en la canción de este año de los dueños de la sintonía? Temáticas que usted nos va a contar a través del 326-70-10-27. ¿Qué se le va ocurriendo? ¿De qué quiere que hablemos en esa canción? Si hablamos de chicharrón, de los chicharrones que tienen los jefes.
1: Yo creo que esa es una buena temática, chicharrón.
0: Si hablamos, ¿sabe qué se me ocurrió ayer? Hablar de las estafas por teléfono.
1: Ese es buenísimo.
0: De las estafas por teléfono, esa es una buena temática, por ejemplo. Puede ser que la vinculemos.
1: Que diga
0: ahí.
1: Tío. La canción del tío.
0: La canción de...
2: Joana.
0: Está con nosotros Harrison, nuestro amigo Harrison, que hace parte de Central de Carnes de Lotún. Harrison, bienvenido a Olímpica Estéreo, siempre es un placer saludarlo, hoy en calidad de CEO, como dicen
1: ahí, CEO,
0: de esta marca tan importante, Central de Carnes de Lotún, que ustedes ya han escuchado en la programación de Olímpica Estéreo, y que además es una marca cercana a la emisora del primerísimo lugar, que está ahí sobre los 2500 lotes, en la Manzana 2, Casa 1, Comunidad del Departamento de los 2500 lotes. ¿Qué más, Harrison? ¿Cómo está? ¿Cómo le ha ido a la marca después del terremoto?
3: Eddie, bueno, mucho gusto.
1: Bienvenido, Harrison.
3: Para todos los oyentes, Harrison Velázquez de Central de Carnes de Lotún. Nada, primero que todo agradecido.
2: ¿Velázquez Vázquez?
3: Agradecido con Velázquez Burgos.
1: Ah. O sea, ¿por qué no? Respételo, respete. Tras de que le trae buñuelitos, si usted no lo respeta.
2: Los ojos. Bravo.
3: agradecerles, siempre muy agradecido con la Casa Olímpica. Pues, siempre nos ha recibido con un cariño gigante a la marca, a nosotros como todos nuestros empleados. Entonces, muy contento de estar acá primero que todo. Y bueno, Eddie, después del terremoto ocurrido el 10 de agosto, ha sido difícil desde el conocer puntualmente de los clientes nuestros todo lo que puede llegar a suceder en minuto y medio. Hablo desde los clientes porque somos muy bendecidos, porque tengo que decirlo, desde la parte nuestra y desde la empresa no tuvimos ninguna afectación ni de vidas humanas por parte de nuestros colaboradores, ni en mi caso. Entonces, por ese lado estamos agradecidos con Dios inmensamente, pero obviamente desde el tacto con nuestros clientes ha sido ese ejercicio el que hemos realizado. Gente que con su casa, su empresa, y en minuto y medio quedar sin casa y sin empresa.
0: Es difícil para los empresarios que, por ejemplo, sí tuvieron afectaciones en sus negocios, que tuvieron afectaciones con sus colaboradores, pero en esta ocasión ustedes también son soporte para la comunidad, para los clientes. ¿Pudieron reactivarse ustedes rápidamente o hasta ahora empieza como esa reactivación que la gente apenas empieza a llegar a comprar de nuevo?
3: Hey, la gente surgió algo importante como cuando pasó la pandemia. Hubo como un repunte esa semana impresionante. Esa semana fue estilo pandemia, que la gente se volcó a comprar.
0: Pensando en que todo se iba a acabar.
3: Sí, pensando en que de pronto nuevamente ocurría una situación de estas y venga, que no nos vaya a coger esto pues sin nada en la nevera. Uh-huh. Entonces, eso fue lo que evidenciamos nosotros desde el negocio. Ese día como tal, ese día obviamente no hubo labor, no hubo trabajo. Todo el mundo enfocado pues en sus familias, en enterarse, en el saber de dónde están, qué pasó, cómo están. Y en el caso de la carnicería reactivamos el siguiente día y, como le digo, fue algo raro, porque yo incluso dije, bueno, esto quién sabe cómo se va a manifestar o de qué manera en el caso nuestro. Y la verdad fue muy positivo, muy positivo. ¿Qué iniciamos nosotros con en nuestro negocio? Iniciamos el tema pues de unas ayudas como tal, pero no, simplemente hicimos algo interno,
0: sí.
3: Algo interno, donde con otros colaboradores desde la plaza de mercado, hicimos un proyecto desde que no nos pasó nada a nosotros, a nuestros colaboradores, a nuestro negocio. Lo que quisimos fue de alguna manera tomar una decisión y decir, vamos a servir de alguna manera en lo poco que podamos ayudar. Eso fue lo que realmente pasó. Ese día que ocurrió el terremoto, no se pudo seguir laborando, obviamente porque no teníamos energía, porque todo colapsó, las redes sociales, sí. todo colapsó. Entonces el siguiente día retomamos y ya la cosa fue como normal, decíamos nosotros, porque mirábamos a los alrededores de nosotros y todo estaba muy bien. pero cuando usted empieza a pasar por diferentes zonas de Pereira, al siguiente
0: ya el panorama día, es otro, claro.
3: Ya el panorama no, cambia totalmente. Y algo a mí me pasó puntual, a mí me cogió en mi casa. Yo había dejado mis hijos en el colegio y regresé a mi casa porque dejé una medicina que había comprado el domingo y debí regresar. Y cuando regreso, pues me coge el temblor en mi casa. Pasa, yo veo que eso es como se mueve, me cogen en la terraza y yo miraba cómo se movían las casas, bueno, el tema de lo que ya todos conocemos. Y queda uno, fue pucha, como tembló de duro, estuvo muy fuerte. Pero cuando yo me dirijo al cuarto de mi hijo, que el ventanal de él divisó todo Pereira, la ciudad no se veía.
0: Ya ve el desastre. Uy,
3: no, la ciudad no se veía.
0: El polvo.
3: Y yo le decía a mi esposa, claro, era una nube de polvo y yo no se veía la ciudad. Y yo le decía a mi esposa, fue puta, ¿qué pasó?
0: Se le olvidó que estábamos al aire.
4: Somos amigos.
3: Esa es la confianza.
4: Claro.
5: Estamos en confianza.
1: No,
5: entre amigos.
1: Se lo vamos a sacar el 28, listo.
3: Escucharon mal.
1: Ay, no.
3: Escucha, le digo yo a mi esposa dentro de las preocupaciones. Yo dije, ¿qué pasó? Pereira está en una nube de polvo. Entonces empiezo usted a pensar. ¿Cuántos hay debajo de los escombros? ¿Qué se cayó? ¿Qué no se cayó? Y eso le genera a uno una preocupación tremenda. Y bueno, y arrancar por los hijos que estaban estudiando. Y bueno,
0: 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Contémosle, Harrison, a la gente, ¿qué encuentran allí? ¿Qué servicios tenemos? ¿Qué podemos ofrecerle a toda la comunidad? 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Para que la gente que está ahí alrededor de Cuba, la gente que está en otros sectores de Pereira, pues confíe en una marca que tiene muy buen respaldo, que tiene muy buena calidad, lo hemos comprobado. Central de Carnes del Otún, ¿qué encontramos allí? ¿Qué nos ofrecen?
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1: 9 de la mañana, 26. 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

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Saludos para el H269 a esta hora con Olímpica.

9 de la mañana, 30. 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

0: 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Todo el corregimiento de Puerto Caldas no tiene agua desde ayer, no, desde el 23, sí, ayer 23, por un daño en el sistema de bombeo del pozo profundo de Puerto Caldas hasta mañana a las 8 de la noche en el corregimiento de Puerto Caldas. 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
1: ¿Cómo les parece, muchachos, que ayer en una velada bastante especial con Saico le hicieron un homenaje a Jason Jiménez? Recibió una condecoración, obviamente al impacto y legado musical que dejó el artista en la música popular colombiana. Ahí vimos en un video que precisamente a través de redes sociales les quiero contar que podemos ver también Arely Senado, que también recibió una condecoración. Así que qué bueno que artistas de la Casa Olímpica pues los tengan en cuenta para ello, y qué bueno que Jason Jiménez siga presente en nuestros corazones.
2: Una muy buena noticia, ¿no? Te imagino que allí estuvo Sonia.
1: Sí, de hecho, a través de nuestra cuenta de Instagram, arroba Olímpica Pereira, podemos ver el momento exacto donde se le hizo la entrega. Además que Arely Senado fue la que le hizo la entrega de esta condecoración.
0: Qué bonito.
1: Muy bonito.
2: Bueno, hasta ahora. Me imagino que Sonia, no sé si la mamá ahora con el tema del lío, supuestamente ese lío legal entre la mamá y la esposa de Jason, pero de todas formas, qué bueno.
3: ¿En qué paro eso, verdad?
2: No se sabe, parece que hay un pleito legal ahí bastante,
1: y varias demandas.
2: Bastante fuerte, demandas, bueno, el tema del dinero, sobre todo pues Jason, que ya tenía tantos negocios.
3: Si usted hace dinero, más bien en vida, reparta eso.
2: Eso, es lo mejor que usted podría
3: reparta
2: hacer.
3: Reparta eso en vida y
0: evita peleas.
3: Y ya evita peleas, y vea, le reparte eso a la mamá, eso a la esposa, esto es a tal, esto al otro. Al que no le va a dejar, dígale por qué no le va a dejar. Reúnalos a todos, dígale, vea, usted no le va a bajar por tal y tal cosa, a usted le va a bajar esto, lo otro, y esto para beneficencia.
1: O que sea claro que si va a dar o no va a dar, porque pudo haber pasado que Jason seguramente dijo, no lo voy a hacer.
3: No, pero Jason es un tipo que era muy asesorado, yo creo que sí tenía esas cositas, al menos lo normal, controladito, ¿cierto?
0: Bien repartidas. Pues,
3: sí, puede ser.
1: Cuando se hablaba de que estaban reclamando herencia.
3: Exacto, pero vaya uno a saber, ¿verdad? De pronto no dejó eso organizado. Como nos han dicho aquí los abogados, hay mucha gente que cree que no se va a morir y entonces no organiza las cositas.
1: Es verdad.
3: El tema de las herencias, el tema de las pensiones, el tema de esas cosas, hay que dejarlas en vida. Son temas incómodos, pero hay que tratarlos.
1: Presuntamente se hablaba que una de las hermanas, pero no es Lina, la que vemos siempre como al lado de Sonia, sino que era su hermana menor la que estaba reclamando dinero. De hecho, a través de redes sociales se veían algunas indirectas que le echaba pues como a la familia, exactamente como a Sonia, como diciendo, hermanito, usted sabe que yo lo quise mucho, cositas así.
3: Ahora, a mí me perdonan, pero el hecho de que usted sea familia, qué pena y todo decirlo, pero eso no le da derecho a usted a ir reclamando la plata de su hermano, total, de su familiar. Uh-huh. Es que
2: pero no era solo ella, o sea, también la mamá.
3: Por el simple hecho de ser hermano o familiar, entonces tengo derecho a plata. No, porque fue algo que él se ganó en vida con su esfuerzo, con su trabajo.
2: Pero yo te pregunto algo.
3: Si él no lo dejó.
2: ¿Qué quisiera Jason? Pues no, por obviamente eso. Que también su mamá, porque es la mamá.
3: No, yo estoy hablando de
2: no
3: la hermana.
2: No digo tanto de los hermanos, no, pero es que no es solo la hermana, sino la mamá también la que está reclamando.
3: Yo, si no se la dejo es por algo.
1: Yo quiero por acá contarles que algo que sí me dejó como muy, muy triste, y es que en una entrevista, estoy tratando de buscarlo aquí rápidamente, Jason decía que la mamá había ido a su primer concierto cuando él ya tenía dos canciones pegadas en la radio y cuando ya ganaba mucho dinero. Déjeme por acá, yo lo voy buscando. Pero curioso, ¿no? Porque no estuvo como desde el principio, no lo apoyó desde el principio, sino cuando ya estaba como bien paradito.
3: ¿La mamá?
1: Sí. Él dijo eso.
2: Él tuvo algunas.
1: Espera, lo voy buscando. Vayan hablando y yo lo voy buscando.
3: Le voy a repetir esto. Mamá es mamá donde usted se pare, y la vamos a amar toda la vida. Pero si él no dejó cositas organizadas para la mamá, algo tuvo que haber pasado. Si le dejó una porción, poquito o mucho, pues algo le dejó, porque él así consideró que tenía que ser, ¿cierto? Entonces también hay que respetar como ese tipo de cosas. Entre familia es muy difícil.
2: Pero yo siento también, vea, que aquí es de que tú seas, por ejemplo, en el caso de Sonia, si es tanto dinero, yo siento que la mamá, la que lo trajo al mundo, y también, independiente de los problemas que hayan tenido, era la mamá y es la familia.
3: Algo debe saber ella que la gente y la opinión pública no sabe.
1: Mire, y yo vi este video y vi la entrevista y escuchen. A ver si me deja, pues.
4: Entonces, ahí. Acabo de escribir una canción que llama
1: Mamá. Espera, ¿eres por acá?
3: No. En ese video dice Jason Jiménez.
4: Mamá fue un show de Jason Jiménez por primera vez cuando yo tenía dos canciones pegadas en radio y cobraba 17 millones. Nunca había ido a verme cantar. Es que no creían, ¿no?
5: Pero no creían, y eso es algo que te marcó, te dolió.
4: No, negro, porque es que hay que ser lógicos, weón. Yo te voy a decir por qué no creían. En mi casa.
5: Pues por todo lo que nos cuentas que pasabas y que hacías.
4: Te voy a decir por qué no creían, gato. Tú eres una madre cabeza de hogar. Tienes una bebé de un añito que tuviste que dejar a los 15 días de. ¿Cómo es que se llama? ¿El posparto? ¿Cómo se llama eso? Dieta.
5: Ajá.
4: Mi mamá a los 15 de dieta nos deja una bebé, a un niño de 13 años y a una niña de 14 años, para que le demos el tetero para poder ir a trabajar. O sea, a mi hermana y a mí. En mi casa nadie conocía un avión. Nadie es profesional. Hasta ahora mi esposa, yo le prometí que fuera profesional y es profesional, la única de mi familia. Nadie tenía un carro. Nadie tenía casa propia. Nadie había salido del país. Nadie tenía visa. ¿Cómo crees tú que una mamá de cabeza de hogar va a creer que su hijo va a ser cantante en esas condiciones?
3: Eso es como 9.41 minutos. Ya con ese contexto uno dice, bueno, es muy normal que en las casas no crean en los artistas.
2: ¿Por qué?
3: Se va a poner a cantar.
2: Porque la relación con el papá de él sí fue muy tormentosa. O sea, fue una relación bastante difícil con el papá. Y la mamá, pues, es que nadie es perfecto. O sea, si nosotros quisiéramos que los padres fueran perfectos, imagínense. Pero, pues bueno, ahí está la justicia, que finalmente es quien toma la decisión, ¿no? ¿Qué va a suceder?
3: 9.41 minutos, 19 minutos, falta para las 10 de la mañana. Ahí está el
1: chisme. Me está palpitando.
3: Chisme. Un abrazo a la gente de Macroaluminios. Un abrazo bien especial a Allá en Dos Quebradas, que escuchan Olímpica Estéreo. Y más cuando hay chismecito, ahí están pendientes.
2: Ahí
3: para...
2: están, claro. El chisme no les gusta, pero los entretiene.
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0: La nea del barrio. Mera nea.
1: ¿Qué es una nea, Barichito?
0: Una nea es como qué, como un ordinario.
1: ¿Qué es una nea? ¿Qué es una nea?
0: En Manizales hay un bar que se llama La Enea.
1: ¿Cómo define usted una nea? En el 326-70-1027, ¿cómo define la nea? Y aquí la esnea.
0: La esnea.
1: No, pero es la esneda. Esneda. ¿Cómo define usted la nea?
0: Mira, como que como un ordinario, que desgualetado. Pues pienso yo.
1: Verá, ¿de dónde vendrá la palabra nea? Nea. Esta canción la estrenó Don Over Vázquez.
0: Buena canción.
1: Sí, sí, es muy buena. Además, él es muy bueno también, sí, para hacer, sí, parranda. Sí. Nos contaba ya nuestro director que lo habían demandado. Si fue por más de 200 palitos.
0: No fue por 80.
1: Por cantar la canción de... Las sin canciones de Darío Gómez. Exactamente. Mira, nea se usa popularmente para referirse a un amigo, parcero, compañero. O para describir a una persona que representa la cultura y el estilo de vida de los barrios populares.
0: De barria.
1: Sí. Exactamente. A ver si doña Lía nos dice que es una nea.
2: Típica, una nea, pues para mí es el chipete del barrio, el ordinario.
1: Nea nació en Antioquia, dice por acá también doña Diana. ¿Cómo define usted la nea? O sea, ¿cuáles son las características de la nea?
0: El pantalón, mejor dicho, lo que va en la cintura lo pone en las rodillas, por ejemplo.
1: Lo que pasa es que no se puede generalizar, pero... Pero la nea es muy característica.
0: Es una derivación de la nea.
1: La nea es muy característica. Así se llama esta canción, La Nea, de Over Vázquez, que hace lanzamiento también en Olímpica Estéreo 102.7. Tiene canciones muy buenas. En su canal de YouTube, usted entra, Over Vázquez, tiene canción con el ciego.
0: Sí.
1: Trova con un ciego, espectacular.
0: ¿Sabe que se me parece mucho la voz de Over a la de El Apachurrado, la de...?
1: Son primos.
0: Ajá.
1: Son primos.
0: Muy semejante la tesitura.
1: Es que esos paisas.
0: Curvatura.
1: Esos paisas cantan muy buenos paisas.
0: Y los melis más populares.
1: La NEA, ¿qué es la NEA? ¿Qué es la NEA? Déjenos ahí en el WhatsApp Olímpica 326-70-27. WhatsApp Olímpica para que nos defina qué es la NEA.

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1: Ve. Son las 10 de la mañana, 7 minutos, las 10:07. 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Hoy es jueves, fin de semana ya con Olímpica Estéreo. Estamos. Ay, yo veo una cosa. Ay, yo veo algo, yo escucho algo, yo miro algo. Tiki, tiki, tiki, tiki, tiki, tiki. ¿Hoy es qué?
2: 24, ¿eh? Jueves.
1: Jueves 24. Octubre, noviembre. O sea, falta que faltan 3 meses para estar en el 24 de diciembre.
2: ¡Ay, ay, ay!
1: Hoy 24, estaremos dentro de 3 meses en 24 de diciembre, ¿cierto?
2: Uy, sí, señor.
1: O sea, que ¿cuántos días faltan octubre, para que lleguemos, llegue diciembre?
2: Falta 90.
1: Ve, 90 de 30 días.
3: O sea, María tiene 6 meses de gestación.
1: ¿Quién?
3: María.
2: Ea de María.
1: Ea de María.
3: María tiene 6 meses de gestación.
2: Sí, señor.
1: Sí. No entiendo.
2: ¿Está en embarazo?
1: ¿Quién?
2: María.
1: ¿Y quién es ella?
3: La mamá de Jesús.
1: Ah. Ah, sí, sí, sí.
4: ¡Qué bruto, pocalicino!
1: María está Madre en embarazo. Sí, señor. Está en embarazo.
3: ¿Qué acuerdas que llegó?
1: Claro.
3: Llegó un ángel.
1: Sí.
3: Claro. Ellos se va a quedar en embarazo.
1: Sí, exactamente. El Espíritu Santo.
3: El Espíritu Santo.
1: Bueno, hoy es 24. Dentro de 3 meses será 24 de diciembre. ¡Ay, hey, la nea del barrio!
3: Estamos preguntando a la gente que cómo define una nea.
1: Epa, ¿cómo se define una nea en el barrio?
2: ¿Para usted quién es una nea?
1: Entonces en el 3-26-70-10-27. Claro que don Luis, bienvenido siempre a Olímpica Estéreo. Saludos para don Luis.
3: Se fue pensando en don Luis
1: ayer. No, yo sigo pensando. Yo, es que la constitución dice que tenemos todo el derecho de decirle a la gente lo que se merece.
2: Bueno, sí.
1: Don Luis, un saludo para don Luis. Pablo Luis, pero ya don Luis, tranquilo, no me preocupe que tenemos algo importante para usted en próximos días. Le vamos a hacer 72 horas bailables seguidas. La USB que él quiere. Bueno, a ver, los oyentes en el. Buenos días.
5: Buenos días, reportándole buenas sintonías del corregimiento a la Florida.
1: Yo, pues, hombre.
5: Olímpica, para ver si me pueden colocar la canción de ese Over, de Las Trovas del Ciego.
1: Ah, claro.
5: Son tan amables.
1: Las de Over.
5: Yo siempre escucho Olímpica porque me pone todo y bien bueno.
1: Bueno, listo, con mucho gusto. Vamos a poner Las Trovas del Ciego también, de Over Vázquez.
6: Buenos días, Olímpica. ¿Cómo amanecen? Nea es como más ordinario, como lo peor, no lo peorcito del barrio, pero así como lo más desorganizadito, como ordinario para hablar, como para vestir, como para todas esas cosas.
2: Lo que yo dije.
6: Se cree súper sobrado, o sea,
1: no dice muy en
6: casa, o sea, se maneja una nea. Pero,
2: no,
6: pero también creo que en Medellín y acá en Pereira también lo usan mucho, como sale, qué va, nea. Entonces, para mí la nea es más reordinaria, más como escobarios. Yo escucho Olímpica porque me pone todo bien bueno.
4: ¡Y bien bueno!
1: Bueno, ¿y cómo habla la nea?
2: Así de mera finura.
1: ¿Y cómo se define y cómo habla, cierto? O sea, qué bueno que saliera alguien en 326-727.
2: Eco a la suave.
1: Eso, a la suave.
2: Pásame el lado. Pásame el lado.
7: Oh, señores Olímpico, buenos días, Baruchito, aquí que todos un saludo muy cordial. Para hacerle un recordatorio y ser bueno a los amigos que están detenidos. Hoy es día de la Virgen de la Merced,
1: sí,
7: patrona
1: señor.
7: De los, de los reclusos.
1: Virgen de la Merced.
7: Les deseo, yo escucho Olímpica porque me pone todo y bien bueno.
1: Para nuestros amigos oyentes que están privados de la libertad
2: en la 40,
1: saludo muy especial
2: en la Abadía de las Mujeres, Marceliano Osa, Lázaro Nichols, en la Blanca en Manizales, la Picaleña y muchas más.
1: Aquí está Latin Brothers y esa canción que dice Virgen de las Mercedes, patrona de los reclusos.

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2: Un saludo para la gente del pueblo, la gente del pueblo. ¡Eh!

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0: Hora Olímpica 10:27, Hora Olímpica 10:27. 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

0: Volveremos Fez. Ahí está cantando un artista de Volveremos Fez. Este es un artista de Volveremos Fez. Rafa Pérez. Y la evolución. Que estuvo de cumpleaños ayer, Rafita. Un saludo muy especial para Rafa Pérez. Artista de la evolución. Con todo ese sentimiento vallenato va a estar en Volveremos Fez. 2, 3 y 4 de octubre. Él va a estar el 4 de octubre, domingo, en Volveremos Fez. Boletas. 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
0: 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Para personas que han perdido su hogar. 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Nosotros somos los cantores Coco y Coronel que van a estar en Volveremos Fez.
1: ¿Qué día?
0: El 4 de octubre.
1: ¿Dónde Jorge?
0: ¿Dónde Jorge, señor? ¿Dónde Jorge Iván?
1: ¿Dónde Jorge?
0: Donde Jorge Iván Ramírez.
2: Tiene varias tiendas.
0: Sí. Entonces van a estar donde Jorge Iván. Saludo muy especial para el director de la Cámara de Comercio de Pereira.
2: Presidente ejecutivo.
0: Presidente ejecutivo, perdón. Diga, démosle el cargo que es presidente ejecutivo, Jorge Iván Ramírez.
2: ¿Qué le iba a decir? ¿Tiene historia esa canción o la por alguna razón le pusieron la tienda de Jorge?
0: No, porque es que esto es como una parodia.
2: Sí, esta es una parodia de una canción de Capo.
0: ¿O Capo?
2: Capo.
0: Capo.
1: No lo capó todavía.
0: Pero no, esa no es como la otra que es Jorge,
1: el pegado.
0: Que es una historia de un pegajoso. Bueno,
1: pero es otro Jorge.
0: Es otro Jorge, no es Jorge Ignacio, es otro Jorge. Entonces,
2: Jorge
0: es
2: que esto, yo pensé que la habían dedicado a
0: Jorge. Jorge, sin herir susceptibilidades, como dice por ahí, Jorge es como nombre de Enea, ¿o no?
1: Jorge Enea, sí.
0: No se ría porque ahí es donde viene el problema. No,
1: Álvaro no, también.
2: No se ría.
1: Álvaro es como el constructor. ¿No? Pero hay constructores Neas también.
0: Estamos hablando de las Neas, de cómo es o cómo se define, ¿cierto?
1: Sí.
0: Una Nea en el barrio.
3: Oh, señores, Olímpico.
0: Buenas tardes para lo de. Sí.
3: Olímpica, muy buenos días.
1: Buenos días.
3: Olímpica, ahí para pena, cancioncita y ese vallenato.
1: ¿Qué hago si te pierdo?
3: Ahí para saludar a mi hijo, Darnay García, manejando para la Virginia. De Aguarumo, casi Guarumo. Ahí de los urbanos de la Virginia.
1: De Guarumo.
3: Ahí de parte de Urabá. Yo escucho Olímpica, pone música muy buena. Dios los bendiga y para todos. Que tengan un excelente día.
0: Echamos un poquito de... Hablamos mucha mierda, pero ponemos música. Porque don Luis dice que hablamos mucho jopo.
2: El gamín del barrio, dicen por acá.
3: Señores de Olímpica Estéreo, muy buenos días. Yo pienso que la nea del barrio es aquel que llega con los pantalones por allá en la rodilla, que eso no es tan solo una nea, es una fresa, eso lleva aretes de todo. Un saludo muy especial y para una cancioncita, Maruja, es que tenemos acá mucho desorden y vamos a empezar a trapear para ver si hacemos lo que Quique dijo esta semanita. Que Dios los bendiga, feliz y bendecido día.
1: Bueno, hágale pues.
0: es que vamos a trapear con Maruja. Coja la escoba, la trapera. Hágale, pues. Vamos a trapear con Maruja. Vamos a trapear.
2: Sí, porque a Barucho le había olvidado.
0: Vea, coja la escoba. Listo, listo. Coja la escoba, coja la escoba, Barucho. Coja
1: la escoba. Ya la cogí.
0: La, usted la trapera, Eddie, la trapera. Erika, Erika.

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2: 7 para las 11, ya venimos con...
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0: son las 11 de la mañana, 10 minutos, las 11:10. Estás escuchando Olímpica 0102.7. ¿Dónde está mi guacharaca? ¿Qué dice? ¡Ay! El trago lo hicieron para... Y para nosotros amanecer en la calle hablando. Bueno, ay, gracias muchacho, muy querido, muy querido, muy gentil, muy de la casa, pero también recuerdo. Claro. Eso es María. Hoy estamos preguntando un saludo muy especial para la gente de 1A. ¿Cierto? Venga, a ver, compadre, que es que yo... A ver, el nombre, Luis Rodrigo Melchor Ospina.
1: Ah, Lucho.
0: Lucho.
1: Tiene apellido de Rey Mago.
0: ¿Cierto? Es de 1A.
1: Rey Mago.
0: ¿Ah? Noticias 1A. Para Lucho, un saludo. Él nos lo encontramos en muchas actividades. Cuando nos invitan a actividades, obvio. Inclusive, creo que nos encontramos cuando se hizo el lanzamiento de las fiestas de la cosecha, ¿cierto? Hace poco. Que todavía no sabíamos lo que se nos venía encima. Lastimosamente, pues las fiestas no se hacen, por lo que ustedes ya saben, por esa situación difícil que nos ha tocado enfrentar aquí en el Eje Cafetero, pero que con el tiempo no se van a borrar esas imágenes y esa situación difícil, pero vamos a tratar de aliviar un poco. Muy bien, 12 minutos, estamos preguntando a nuestros oyentes qué es una NEA en el barrio. Y hablando de Neas, Jason, bienvenido. Pues, quiero decir, porque usted es el que metió la canción.
1: Metió la canción, claro.
0: Entonces, no, venga, por Nea. ¿Qué sintió usted cuando ingresó esa canción al sistema? Usted que dijo, esto es un éxito, Quique, ¿cierto?
2: Ave María, jefe, buenos días. Y a los oyentes de la emisión en primer lugar, no, una canción muy buena, Ave María, una canción diferente. Y quién no conoce una Nea del barrio, ¿no?
0: Cierto.
2: Esa es la pregunta del día también.
0: ¿Usted tiene amigos así, Neas?
2: Sí.
0: También. Yo también tengo amigos.
2: Yo también. Y tengo uno aquí a mi derecha que está como en la consola.
1: Yo me considero Nea.
0: Pero ustedes no, si parece con la gorra así para atrás.
1: Pero soy una Nea estratuda.
0: Tienen la gorra de para atrás. O sea, la usan
1: eso
0: así.
1: Es característico de la Nea.
0: Sí,
1: la gorra para atrás. Sí.
0: Una Nea es como ese que también sale en Sábado Felices, que se tira la gorra para un lado o para atrás.
1: Ah, Chester.
0: Chester, cierto.
1: Que habla de los estratos.
0: Eso, sí, que habla de los estratos, Chester. Bueno, el WhatsApp Olímpica, no sé si lo tienes por ahí. Gracias, Jason, muy querido, por tu participación. Gracias, lo esperamos, Nea, más seguido por aquí en Olímpica Estéreo. Ya sabes, la puerta siempre está abierta. Adelante, pase. Entre, que en la nevera hay jugo.
1: Sí, está con seguro toque.
0: Hola, Olímpica, buenos días.
3: Olímpica, muy buenos días, reportando sintonía de las NEA.
0: De las NEA.
3: El vallenato en brujo. Que te escucho, Olímpica, porque me pone de todo y bien bueno. Un excelente y maravilloso día.
1: Desde la SNEA.
0: Desde la SNEA, NEA. Bueno. Una liendra, también le dices, mucha liendra, mucha area, ¿cierto?
1: Hay otro por ahí, buenos días.
0: A ver.
4: Yo, Quique, buen día, reportando sintonía como siempre.
0: Y habla con
4: Choto, el Mundo Nuevo. Un saludo muy especial a Andrés Ruiz, alias Monkey. Al Andrés, alias El Zarco. A Bernardo Quirama, alias Corozo. Mauricio Molina, Kevin Molina, alias Los Reyes. Queremos escuchar Corazón de Acero.
0: Ese es de Gillo Zarante.
4: Yo escucho Olímpica porque me pone estoy bien bueno.
5: ¡Y bien bueno!
0: Corazón de Acero de Gillo Zarante. Un saludo muy especial para la gente de Churrasco, ahí en La Habana. Están en sintonía con Olímpica Estéreo 102.7. Un saludo muy especial a la gente de La Habana. Ahí está la gente en Churrasco. Venden carnes, frutas, no, mejor dicho, una cosa.
1: Uy,
0: loca.
1: Qué rico.
0: No, allá va mucha ahí está Marino, hablando de Nea.
1: Sí, es la Nea mayor.
0: Para la gente de Churrasco. Y también un señor que vende Vive 100 en la Independencia, en el sector, y se hace en todo el semáforo para subir al Aningrado 2. Siempre se mantiene en sintonía también.
1: Qué bueno.
0: Me dicen por acá, vive vendiendo Vive 100. Ahí en la Independencia, cerca al semáforo, ahí siempre se mantiene en Leningrado 2, en sintonía con Olímpica. Vamos con un poco de música.
1: También, Quique, hay un Fruber cuando estás en San Judas a subir a la popa, siempre están con Olímpica Estéreo también.
0: ¡Qué bueno! Un saludo muy especial a la tienda San José también, ahí en Bulevares.
1: ¡Mario!
0: ¡Háganle pues que no viene carro!

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2: 11:26, socio. 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

0: Esto es mucha nea, hombre, por Dios, hombre. La nea del barrio. 11:34.
1: Nelson,
0: le están cogiendo a usted el tema, ¿no? Con eso. Yo me preocuparía.
1: Tranquilo, jefe, que yo me desquite.
0: 331-5208, línea olímpica. A esta hora ustedes pueden, pueden solicitar canciones y también pueden participar porque estamos preguntando que con motivo de la canción que lanzamos de Over Vázquez, preguntando que la nea del barrio, ¿cómo se caracteriza? ¿Cómo se caracteriza, cierto? Si usted conoce neas en el barrio, la nea del barrio. Esta canción ha tenido una viralidad. Over Vázquez tiene un TikTok que alrededor de 6 millones de vistas o de... ¿Cómo se llama eso?
1: ¿Visualizaciones?
0: Visualizaciones, sí. O de me gustas. Perfecto. De me gustas. 6 millones. Y el hombre va muy bien. Over Vázquez, un saludo muy especial. Esta canción se llama La Nea del Barrio. Entonces estamos preguntando 331-5208 y 326-7027. Hágale pues que no viene el carro. Audios, ¿qué dicen?
2: Buenos días. Nea, ¿qué significa nea?
0: ¿Qué significa
2: nea? Decir, es un término callejero, ajá, urbano, que se pronuncia mucho en Medellín y en Cali, refiriéndose a un parcero, sí, a un amigo, viene mucho de los barrios populares.
0: Correcto. Es una definición de ChatGPT.
3: Sí, porque la lengua internamente.
1: No estaba leyendo.
0: Porque dice que Cali y de Medellín y que dice, pues, o sea, eso parece leído como de ChatGPT. Pero bueno, Nea, vamos a preguntarle a ChatGPT precisamente qué quiere decir para ChatGPT Nea. Nea, pues si mis dedos me dan para escribir. Escribió mes.
3: Ella, no, ¿cómo se llama? ¿Cómo se llama ella? Estaba como
0: Nea.
3: Claribel. Mientras tanto, déjenme enviar un saludito muy especial a Luisa Santos, la doctora Luisa Santos, que está en sintonía, doctora y barista.
0: Y barista.
3: Al mismo tiempo, ya se está preparando para el campeonato mundial.
0: ¿Y es barista de qué café?
3: Ella tiene una marca especial, doctora. Recuérdeme la marca que se me olvidó.
0: Sí, que le recuerde porque yo soy catador de café.
3: Catador de café.
0: Entonces me gustaría probar el café de ella. Me gusta probar.
3: Baristujana. Ya me acordé, se llama Cofeína.
1: Pero es Baristujana ella.
3: Cofeína.
1: Barista y cirujana.
3: Ella es cirujana y barista.
0: Ah, bueno.
3: Un abrazo, doctora Luisa Santos. Gracias por estar en sintonía.
0: Bueno, ¿qué significa la palabra nea? Creo que ChatGPT no sabe qué es. Porque es una palabra muy de pueblo, muy de barrio más bien, muy de barrio, sí. Es creada.
3: Nombre de nea, Richie.
4: Mi nombre es Ricardo. Yo vivo en Dos Quebradas.
0: Sí.
4: Resulta que hay un semáforo que está ubicado en Confamiliar de Dos Quebradas y dura 12 segundos.
0: Sí,
4: y
0: nada.
4: Alcanzan a pasar dos carros.
0: 1, 2, 3, 4, 5, 6.
4: Esta denuncia la hice yo la otra vez. Y me disculpa con ustedes porque ustedes
0: tranquilo.
4: Es la emisora que más escuchamos.
0: Gracias.
4: En Colombia, aquí en Pereira.
0: Y en Colombia entero.
4: Entonces la denuncia es la siguiente: el semáforo dura 10 segundos. Hasta que no haya un choque en esta parte, no soluciona el problema. Entonces les pido por favor que ustedes que tienen contacto con los del tránsito, porque ya le dije a unos del tránsito, ya les dije, y no han solucionado nada. Lo mismo, algunos huecos que hay cuando uno va para la vía hacia Frailes,
0: sí,
4: puro huecos. Entonces yo les pido por favor que me colaboren con eso. Muchas gracias, no solamente para mí, para ustedes, para todos nosotros los usuarios que tenemos vehículos. Gracias.
3: Un abrazo, Richie. Lo vamos a pasar ahorita al mediodía y vamos a tratar de hablar con el
0: Mauricio.
3: Director del... No, es en Dos Quebradas.
0: Jason Palacios. Jason Palacios.
3: A ver qué nos dice. Porque si hay unos semáforos que...
0: Sí.
3: Uno dura 90 segundos y el otro 12 segundos.
0: Sí, es pues muy poco para que los carros puedan evacuar esa vía. Es lo que sucedía aquí cerca de nosotros, este semáforo que está acá cerca, bajando esta avenida, ¿cómo se llama?
1: Megacentro de Pinares.
0: La de Pinares. Uh-huh. Este semáforo duraba alrededor de 10 segundos también y no pasaban sino dos carros. Ahora ya dura alrededor de casi 60 segundos.
1: Sí, señor.
0: Y se alcanza a evacuar bastante esa parte.
1: ¿60 segundos o el minuto?
3: El semáforo que él dice, creo que es el que sale
1: Confamiliar.
3: Al frente del Progreso también hay uno.
1: Ajá.
3: Al frente, o sea, en la esquina de la plazoleta del Progreso,
0: uh-huh,
3: que hay una panadería, dura exactamente eso, como 12 segundos.
0: ¿Cierto?
3: Y el de la avenida dura casi 2 minutos.
1: Como 2 días.
0: Bueno, como en estos días nos ocupamos, Eddie, y todo el talento humano de Temprano es más bacano, se ocupó de los resaltos, que cuáles no estaban pintados. Entonces dediquémonos nosotros a medir el tiempo de los semáforos. Sí, díganos, sí, sí, en los semáforos de su barrio, cuántos, si están durando el tiempo que es. Y normalmente hay que preguntarle a los de movilidad cuánto se debe demorar un semáforo, o es dependiendo de la vía, ¿cierto?
1: Es cierto, sí, señor.
0: Ah, bueno, listo. Entonces vamos con música, Nea, digo.
1: ¿Otra?
0: Sí, otro.
1: Ahí vi.
5: Buenos días.
0: ¿Cómo estás?
5: La palabra NEA es una jerga de los barrios populares.
0: Sí.
5: Habla Luz Marina de aquí de Los Saucitos.
0: Yo, Pelu Marina.
5: Me gusta Olímpica porque me pone todo y bien. Bueno, feliz día para todos.
0: Bueno, gracias, amistoso. ¿Qué más NEA? ¿Qué más parcero? Despectivo. ¿Puede referirse a una persona considerada de malos modales o de ambiente callejero? Ambiente callejero.
6: Hola, buenos días. A ver. Yo al término NEA lo he escuchado en Los Amigos de mi hijo. Yo pienso que él es el muchacho más atravesado, el más gamín del barrio, el más descomplicado, el más sollado, el más chévere. Eso es una NEA.
0: El más vaca. Venga, vamos con música. No me ha sonado la campana, pero yo ya sé que hay que ir con música.
1: Ay, verdad, yo me acuerdo.
0: Aquí está Jonales Castaño, en Olímpica Estéreo 102.7. Eso es mucha NEA.
1: Jonales es NEA.
0: No, no, no,
1: fue
0: no.
1: NEA, fue NEA.
0: Fue, fue, fue, fue, fue, fue, fue, ya, fue, ya no, ya.
1: Donde era machete.

0: del barrio.
1: La tienda de Donald, de Don Alberto, ¿eh? Dice ahí.
2: Alberto, sí. De Donald.
3: Que soy la NEA del barrio y
2: dependiendo del tono que le pongas a la palabra NEA, también tiene su aceptación por parte de las personas que la reciben.
1: Ajá.
2: Entonces, si le pones un tono afectuoso o jocoso, es para los amigos. Entonces, ¿qué es NEA, bien o no?
1: Como parcero.
2: A ver, un tono así de amiga, de amigo Arucho de NEA, pa, como si se me fuera a decir a mi NEA.
1: Es que NEA, bien o no.
2: Es. O a mi amigo
1: Chucho.
2: Chucho Luis.
1: Mocha NEA.
2: Es que NEA, bien o no.
1: Tipo metralleta.
2: Pero si va dirigida a un desconocido, puede sonar despectiva, dependiendo del contexto. Entonces vos decís, esto es mucha NEA, ¿no? Uy, no.
4: Tenemos una NEA en línea.
2: Hola, Olímpica, buenos días.
5: Ahí donde nos hacemos en la tienda o va con la esquina, reflexionando al medallo. El barrio. Ahí en la comuna con orientales, Samo, arriba. Propio. Sino que vea aquí en ese balcón. Ay, ¿qué? Es que tú abusadorcito.
2: Eso es una NEA.
5: Que me quería meterse en el gueto de nosotros. Si no hay como medio cabecita para estudiar. A cada rato baja. Que me estoy leyendo este libro. No. A conquistar ahora, pues.
2: Eso es una.
5: César.
2: César.
1: Es que.
4: Se verá NEA.
2: Uy, César. Se me cae un pedazo así de crispeta por aquí, no lo he podido sacar, ve. Uy, no, y de verdad, no he podido sacar un pedazo de crispeta. Se me fue por el
1: guarguero.
2: Por el camino que es como la canción de Álvaro Ríos.
1: El camino viejo.
2: Por el camino viejo. Bueno, NEA del barrio, la canción nueva de Over Vargas. Y hoy preguntamos desde temprano, más bacano, la descripción de la NEA en tu barrio. ¿Dónde se marcha? Más con Over Vargas, que es la próxima semana deberíamos ir a los barrios a ver y hablar con
1: NEAs.
2: Hablar con las NEAs.
1: Ay, no. A ver las NEAs que levanten la mano.
2: ¿Entonces qué? ¿Entonces qué, socio? Ya no. Ahí colocamos la cancioncita, ya me. ¿Vos qué crees, pues? Ya suena la canción la NEA del barrio.
1: Pero hace ratico.
2: Sí. La sonamos, qué muchachos. Ya nos vamos.
1: Listo.
2: Se acabó esto porque viene Don Luis con una correa. Vámonos.
1: Me tocó a Eddie.
2: Aquí está Over Vázquez, la NEA del barrio.

0: no, que usted, ¿cómo se le ocurre decirle de frente a su empleado así? No, y de frente se lo dijo.
1: Él no es mi empleado, él es mi compañero.
2: Toda confianza.

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2: 11:55, 5 para las 12, ya venimos con...
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2: 11:56, 4 para las 12. 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
2: 3 para las 12. 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
2: Recuerde que hasta ahora nos puede dejar su denuncia a través del 326-7010-27. WhatsApp Olímpica. Denuncias que tiene para contarnos en la ciudad que no funciona en su sector, en su barrio. 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
5: Ya son las 12:20 minutos. 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

Ya son las 12:30 minutos en la emisora que te pone de todo y bien. Bueno, 12:30, usted hace la noticia a esta hora del mediodía. Usted que nos ha dejado notica de voz denunciando también los semáforos. Si hay semáforos dañados en su sector, nos lo puede reportar también. Vamos a hacer un especial mañana también para contarle a las autoridades de tránsito de Dos Quebradas qué está pasando. Preguntarle además, ¿no? ¿Qué está pasando con los semáforos en Dos Quebradas? Porque uno dura 10 segundos, 5 segundos y el otro dura media hora. Exageramos, pero sí dura alrededor de 3 minutos, minuto y medio, 90 segundos. Y el otro dura 10 segundos. Nos decía un oyente esta mañana esa denuncia, nos hacía esa denuncia. ¿Y por qué no hacer un especial mañana donde hay semáforos?

dañados. Ahora, entienda usted también que el que esté dañado y que esté de pronto doblado, el que no esté funcionando, entienda también que es por parte del terremoto del 10 de agosto que sufrieron muchas averiaciones. No es tan fácil tampoco arreglar toda esta red de semáforos, pero sí causa curiosidad el por qué unos duran 10 segundos. Uno entiende, bueno, le dan prioridad a las vías principales, pero se arman unos tacos, señores, en algunos lugares. Son las 12:32 minutos en la emisora que te pone de todo y bien bueno. Usted nos deja su noticia, su nota de voz, su denuncia a través del 320-670-1027. Saludo muy especial de cumpleaños. Hoy está de cumpleaños Keyler Andrés Sepúlveda Murillo, que cumple 12 añitos de parte de su familia en Pereira y Potrerillo en el Tolima. Un abrazo para él, para Keyler Andrés Sepúlveda Murillo, que está de cumpleaños 12 añitos. Felicitaciones. Un abrazo y a todos los que están hoy de pláceme de vueltica al sol, le enviamos un abrazo muy especial a todos los que están de cumpleaños. Aquí está lo nuevo de Los Chiches. ¿Qué me faltó? 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
1: Muy buenos días, Olímpicas. Mi nombre es Ricardo. Yo vivo en Dos Quebradas. Resulta que hay un semáforo que está ubicado en Confamiliar de Dos Quebradas y dura 12 segundos y alcanzan a pasar dos carros. Esta denuncia la hice yo la otra vez y me disculpa con ustedes porque ustedes es la emisora que más escuchamos en Colombia, aquí en Pereira. Entonces la denuncia es la siguiente: el semáforo dura 10 segundos hasta que no haya un choque. Hasta que no haya un choque en esta parte, no soluciona el problema. Entonces les pido por favor que ustedes que tienen contacto con los del tránsito, porque ya le dije a unos del tránsito, ya les dije, y no han solucionado nada. Lo mismo, algunos huecos que hay cuando uno va para la vía hacia Frailes, puros huecos. Entonces yo les pido por favor que me colaboren con eso. Muchas gracias, no solamente para mí, para ustedes, para todos nosotros los usuarios que tenemos vehículos. Gracias, feliz día. 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
2: Muchas gracias por sus denuncias, también a través del 326-70-1027, WhatsApp Olímpica. Por supuesto, se lo expresaremos a las autoridades de tránsito en Dos Quebradas para que nos den también claridad sobre el tema.
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2: Nos informan de última hora, de último minuto, dicen por acá, al parecer una persona fallecida en el barrio Laureles de Santa Rosa de Cabal. Dice por acá, nos informan también, estaremos atentos a esa noticia que pasó allí en Santa Rosa. Noticias que les contaremos seguramente en temprano, es más bacano, todos los días.
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2: En Olímpica, 12:51 minutos.
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0: 1 de la tarde, 5 minutos. El mono Jaramillo hoy anda pero agresivo. Hoy está calentando en forma. Por favor, recomendación para nuestros olimpiquistas, por favor, ustedes van a salir de sus casas, aplíquese buen bloqueador, porque no queremos obviamente que de pronto me les vaya a salir manchitas por ahí, algunos problemitas de piel con estos calores tan impresionantes y también con este monito que, mejor dicho, a veces, como dicen por ahí, se agarra también. Saludito para nuestros oyentes que van llegando a la sintonía de Olímpica. ¿Cómo vamos? Bueno, vamos a empezar por acá, hacer la invitación a nuestros oyentes. Recuerden que estamos modo Olympic clasificados, que compra, que vende, que se le extravió, que se encontró, que tiene disponible, tiene de pronto alguna vacante, no sé, cuéntenos a través de el WhatsApp Olímpica. Importante que nos envíen esos mensajitos a través del 320-670-1027. 320-670-1027. Pero antojado. Saludito también para nuestros oyentes que estaban en el exterior, como Freddy Vélez, que está escuchando Olímpica Estéreo desde España. ¿Cómo vamos, Freddy? ¿Cómo vamos? Un abrazo, mi rey. Hernán también. Un abrazo muy especial para José, escuchando Olímpica. Recuerden, amores, estamos modo Olympic clasificados. Hablando de artistas que también nos encanta, Tobar también. Un oyente de Pereira que está en Argentina. Tobar, un abrazo, mi niño. Ani, desde mi municipio de Restrepo, mi tierra natal, preciosa mi Ani. Vivi también escuchando Olímpica. ¿Qué estás haciendo, ve?
1: ¿Qué estás haciendo?
2: Yo, escuchando Olímpica.
0: Les tengo una invitación muy especial y en contados minutos ustedes van a encontrar a través de nuestro Instagram la invitación de los cantores, donde obviamente ellos nos contarán cuándo van a estar en el Festival Solidario. Ustedes no se lo pueden perder, envolveremos Fex. Eso va a ser una locura, ¿listo? Pero eso será en instantes también, para que estén muy pendientes a través de nuestras redes sociales, @olimpicapereira. Don Jorge, ¿dónde anda don Jorge? Yo soy Dani Su, ¿cómo estás? Contame a través del WhatsApp Olímpica.

0: clasificados. ¿Con qué anda encartado usted en este momento? ¿Con qué está encartado? ¿Tiene trabajo disponible? ¿Tiene vacantes disponibles? ¿Está en búsqueda de empleo? Cuénteme, cuénteme. Vamos a ver qué nos dicen por acá a través del WhatsApp Olímpica. Hola, mi luz, ¿cómo estás, mi niño? Un abrazo. Gracias por escuchar la emisora del primer lugar. Marquito, ¿cómo vamos? Contame, Marquito, ¿cómo vas?
1: Hola, Dani, muy buena tarde.
0: Hola.
1: ¿Cómo está usted, Dani?
0: Muy bien, mi amor.
1: Dani, es para pedirle un favor.
0: ¿Qué será?
1: Habla con Marco Antonio Cifuentes, de acá del Cairo.
0: Ay,
1: Valle.
0: Yo pensé que Marco Antonio Solís.
1: Para pedir una cancioncita, Flor Marchita.
0: Flor Marchita.
1: Favor. Yo escucho Olímpica.
0: ¿Por qué?
1: Porque me pone de todo y bien bueno.
0: Le tengo una buena noticia y una mala noticia, don Marquitos. La mala noticia es que en este momento, en este espacio, no estoy autorizada por la firma HarrisonCoopers de programar canciones. Hola, mi Lindy. Pero la buena noticia es que después de las 2 de la tarde estaremos modo Olímpica te complace. Después de las 2 de la tarde.
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0: Ahí les voy contando, pues. Pero os preocupéis, a las 2 de la tarde, yo sé que los chicos, obviamente, sí, le van programando la canción. Dice por acá: hola, Olímpica, buenas tardes. Dani, porfa, regálame el nombre de la tecnocumbia que está sonando. Se llama, creo, si no estoy mal, la que puso. Será esta, será esta. Vamos a ver, yo la escucho. No, no, no, esperen, esperen. A ver, a ver, a ver, a ver, ¿será esta? Se llama Sola de Víctor Ferro. Suena sabroso, ¿sí o no? Ué, ué, ué. Amor, esa se llama Sola, Sola, Sola. Dice por acá, ¿me puedes decir si hay pico y placa de moto en Dos Quebradas? Pico y placa de moto, ño, ño, ño, no hay, amor, solo vehículo. Saludito para mi Kate, dice: hola, mi Dani Su. Hola, mi Kate, ¿cómo vamos, mi reina? Ya almorzó, me guardó el sobradito. Alístese para la foto, pues. ¿Quién está bien piso el día de hoy? Mi rey, ¿cómo vas? Lucía también nos dice: hola, hola, Lucía, bienvenida. Dice Lucía: soy nueva, bienvenida a Olímpica Estéreo. Somos la emisora del primer lugar. Me van diciendo también: saludito para Andrés Grisales. Dice Dani Su: Andresito, un hombre de pocas palabras, ¿cierto? Andresito me dice: hola, Danisu. Hola, Andresito, ¿cómo estás? Dice Anderson Ortiz: es que hola, esposa. Uy, ¿cómo así? ¿En qué momento yo? Andresito, ¿cómo así? Vámonos por acá con algo de José Cueto, con esta canción que se llama Nuestro Secreto. Uy, todos los que tienen un secreto por ahí. Ojo, ojo, ojo, que entre cielo y tierra no hay nada oculto, muchachos. Luego me los pillan por ahí. Uno nunca se imagina.

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Dani Cardona también es un artista que nos estará acompañando en el Volveremos Pex. Dani Cardona, además, muy talentoso, es un chico que tiene una historia bastante interesante. También hará parte de este bonito evento. Más adelante les estaremos obviamente mencionando la cantidad de artistas que vamos a tener, muchachos. Es una cantidad de artistas que obviamente, como se los mencionábamos en la mañana, yo sé que de pronto me regañan por esto. Pero lo asumo, muchachos, lo asumo. Pero en la mañana les mencionábamos que nuestro jefe Quique Gallego, literal, o sea, no es por nada, pero por la amistad que tienen los artistas con el jefe, trae entre 15 y 20 artistas. El jefe ahí, como decimos nosotros, metió la mano, muchachos. Me va a colaborar de una, Quique. Me va a colaborar de una, Quique. Ahí me disculpa, pues, muchachos. Qué bueno con todos los artistas que nos van a estar acompañando en el Volveremos Fex. Ya en este momento se está publicando, ahí está cargando, muchachos, para que aquellos que de pronto quieran ir a ver la invitación que hicieron los cantores puedan ingresar ya mismo a nuestras redes sociales, @olimpicapereira. Ahí está, cargue. Un momentico, téngame paciencia. También les vamos a dejar a través de las historias el enlace directo para que ustedes puedan ir a comprar obviamente las entradas y no se pierdan la oportunidad de ir obviamente a este evento que van a ser 3 días, muchachos, 3 días. Hola, mi Edison, un abrazo muy especial, gracias por estar escuchando Olímpica. Mi Rocío Bella también. Dios. Simón, escuchando Olímpica. Recuerden, después de las 2 de la tarde estaremos modo Olímpica. Te complace después de las 2 de la tarde. Mi Adri también. Cosas virales que hemos visto en redes sociales. Una pelea de una trabajadora de un supermercado muy reconocido con una chica. Si ustedes quieren saber de qué se trata, pueden ingresar ya mismo a nuestra cuenta de Instagram, @olimpicapereira. También van a encontrar un TBT de artistas donde nos encantaría que ustedes adivinen quiénes son esos artistas. Hay gente que no le pasan los años, hay otros que los añitos y obviamente pasan, si les va llegando. Van a encontrar también algo muy bonito y fue la condecoración que le hicieron a Jason Jiménez con nuestros amigos de Psycho y obviamente que la recibió Sonia, su esposa. Así que también pueden encontrar eso a través de nuestras redes sociales. Promociones y promociones en Informax también están en nuestras redes sociales. @olimpicapereira. Otra vez.

0: ahí le preguntaba yo a mis compañeros algo muy interesante sobre el vallenato, sobre las intros de vallenato que uno le llegan al corazón y le desgarra hasta el alma, muchachos.
1: ¡Ay, Olímpica!
0: Es Diomedes Díaz, amarte más no pude. ¡Ay, Dios mío! ¡Manita al pecho!
1: ¡Vallenato!

0: Gente de Sebas, Rabe se llama la bandida. Yo no sé, ¿será que le pasó algo a Cevita?
1: ¡Ay, ay, ay!
0: Cevita, ¿será que le pasó algo? Sebas, cuénteme sus problemas, Sebas, no sea así. Saludito para mi Eki que está desde Londres escuchando Olímpica. Eki, un abrazo muy especial. Para Martica que está desde los Estados Unidos. Como dijo un amigo, Guas Journey. Estamos, pero como decimos nosotros los colombianos, paila, repaila del inglés. Mi Dianita desde Medellín, mi
2: juiciosa, la modelito, la más bandida.
0: Mi paisaleña le dicen, la paisaleña, porque ahora está paisa, pero ella es caleña.
3: Y es imposible con todo.
0: Ahora sí, amores, ya a través de nuestras historias, perdón, a través de nuestro Instagram, ahí le posteamos el reel de los cantores. Les vamos a dejar también el enlace directo para que puedan comprar, obviamente, las entradas. Y por favor, ojo pelado, ustedes saben que ahora el tema de robo cibernético está bastante delicado. Así que si ustedes quieren comprar, obviamente, las entradas para el Volveremos Fex, muy importante es que lo hagan simplemente en los lugares habilitados. No se me dejen por ahí, como dicen nosotros los colombianos, dar en la cabeza, muchachos. Mucho cuidado con eso. Mundoboletos.com. Ahí en las historias se las dejamos, amores. Listo.
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0: Como dice Dianita, dar papaya, no de papaya, mi amor. Cómase la papaya más bien. Dice Martica, es que estamos con el inglés nariñado. Ay, Martica, ¿y ese cuál es? De todo se ve, Martica, de todo se ve. Pero también para nuestros colombianos en el exterior, los que estaban en España también. Ya es de noche en España en este momento. ¿Qué horas son en España? Son las 8, si no estoy mal. ¿O qué horas son? Ya cambió la hora, porque tengo entendido que cuando es en verano, la hora cambia, ¿sí o no?
4: En la calle.

0: hablando de cosas ricas, sabrosas, ¿qué tal si nos vamos con el mix natillero por acá?
1: La mañana.
0: Apréndaselo porque, uy, no, muchos artistas que nos van a estar acompañando. También Osmar Pérez también va a ser uno de los artistas que estarán con nosotros.
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0: Pero también va a estar con nosotros John Jairo. John Jairo Pérez. Con el tirín tin tin. Ay, amores, ya vieron el video del tirín tin tin. Vaya, véalo. Esa canción me gusta.

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2: 1:50, 1:50 en Olímpica Estéreo.
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0: tarde 12, son las 2:12 minutos. Me encanta esa versión que hace el grupo Néctar de Colombia, la canción Con el Viento a Tu Favor. Una canción maravillosa de Camilo Sesto, Juanito, pero bueno, ahora tenemos la tecnocumbia. Y por acá la habían programado. Aprovecho para saludar a Claudia, que nos había dejado un mensajito en el WhatsApp Olímpica. ¿Qué más? Buenas tardes, ¿cómo estás? Bienvenido.
1: Buenas tardes para ti, para todos tus seguidores, para todos tus...
0: Para toda tu fanaticada, Juanito.
1: Hombre, muchas gracias por la invitación. Gracias.
0: No, ninguna invitación, Juanito.
1: Gracias por la oportunidad.
0: Este espacio no sería el mismo si tú no estuvieras. Claro, pero por favor, eso no ni lo dudes.
1: Me sonrojo, Lice, me pongo así rojito.
0: Ay, ya va a empezar. Saludo para nuestros oyentes también acompañándonos a través de redes. Un abrazo, un saludo para Jorgito, para Alexander, José desde Villavicencio, Meta. Un abrazo a la gente que está en Toronto, en Canadá, para Renegado. Hola, Renegado, ¿cómo estás? Saludito también para John desde Armenia, Quindío, la gente del departamento de Quindío, de Caldas, Risaralda, departamento del Valle también, que a esta hora están escuchando Olímpica Estéreo, departamento del Chocó también, a toda la gente linda que a esta hora nos está dejando por acá reporte de sintonía.
1: Departamento de Magdalena también.
0: Magdalena.
1: En las 2 de la tarde.
0: No, y en cualquier parte del mundo, porque Juanito, a través de nuestra app Olímpica nos pueden escuchar en cualquier ciudad, en cualquier país también.
1: A través de la app. De la app.
0: Bueno, 2:13 minutos. Ustedes van a dejar sus notas de voz. Esta hora olímpica te complace. ¿Cuál es la canción que ustedes quieren escuchar? Por acá ya escribieron. Este mensajito dice: hola, Juanito, Lizeth, ¿cómo están? Me gustaría escuchar la canción Hasta Ayer de Marc Anthony. Gracias, yo escucho Olímpica porque me pone de todo y bien. Bueno, saludo por acá para Lady, que también dice: hola, chicos, un abrazo, se les quiere muchísimo. Escuchando a esta hora Olímpica y Olímpica te complace. ¿Qué más anda por acá en el WhatsApp, Juanito?
1: Por aquí está Don Sergio.
0: ¿Qué dice?
1: Don Sergio dice: hola, muchachos, los saludo desde el sector de Villaverde. Un saludo para los oyentes en Villaverde. Ese sector es muy chévere, en Villaverde.
0: ¿Usted estaba por Villaverde?
1: ¿En Villaverde?
0: Sí.
1: Pues varias veces.
0: Es chévere, es como, es una ciudadela, Juan.
1: Es una ciudadela.
0: Es una ciudadela y es muy agradable además este lugar a toda la gente que está allí. Un hola, gran abrazo.
1: Tuve un 9 por ese sector, yo me acuerdo.
0: ¿Cómo?
1: Usted tuvo un 9 por ese sector.
0: Ay, ya va a empezar, 2:14, aquí está Marc Anthony.

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1: Son las 2 de la tarde, 22. 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
1: 2:26 PM. 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

0: de los clásicos, clásicos, clásicos del compadrito Ever Vargas.
1: Uy, esa es una de mis vallenatos favoritos,
0: Juanito. Las tantas canciones de los éxitos de Ever Vargas cuando hacía parte de Los Gigantes.
1: Esa época maravillosa. Bueno, 2:40 minutos, 2:40 ya luego, Ever Vargas que continuó y que le ha ido muy bien, obviamente a Los Gigantes también.
0: Espectacular, sí.
1: Y a Los Gigantes ahora con Daniel Calderón. Hoy hablando de Daniel Calderón, a propósito, va a estar en el festival maravilloso, en el Volveremos Fest, que será el 2, 3, 4 de octubre. Estamos listos, Juan.
0: Estamos hablando del otro fin de semana ya.
1: Ya, es que ya es el otro fin de semana.
0: Al otro.
1: Sí, señor.
0: Bueno, ustedes ya saben entonces para que adquieran sus bonos solidarios. Ayer estuvo el Mesa por aquí, en las instalaciones.
1: ¿Cómo le fue al Mesa?
0: Bien, muy bien.
1: Mesa.
0: Más aplauso. Creo que hoy están en la Plaza de Bolívar.
1: Hoy sí, por ahí vi algunas historias.
0: Donde muchas personas dicen, ay, es que yo no logro entrar a la plataforma, si quiero comprar las boletas físicas. Ahí se las están vendiendo también, los bonos solidarios, para que usted vaya a disfrutar de más de 35 artistas este 2, 3 y 4 de octubre en Expo Futuro.
1: Usted, Juan, pero usted tiene que preparar físicamente, sí, porque son 3 días. Por eso les recomendamos, usted compre el paquete para los 3 días de una vez.
0: Completo.
1: 2, 3, 4 de octubre, porque tenemos una nómina cada día, viernes, sábado y domingo. Espectacular para que ustedes vayan a disfrutar entonces del Volveremos Fest. Juanito ya está listo, preparado, porque mejor dicho, viernes, sábado y domingo, Juanito y Dani están listos, preparados para el Volveremos Fest. Y yo también, Juanito, ¿cómo así? María, la vamos a pasar muy rico.
0: Pues, mi amor,
1: son las 2:42. Bueno, aprovecho para saludar a más oyentes que por acá nos están dando reporte de sintonía.
0: Pidieron otra canción, pero es de Ever Vargas y también es clásico.
1: ¿Cuál?
0: Sobrenatural.
1: Sobrenatural, listo. Por acá también me programaron La Ley del Amor de Fernando Burbano.
0: ¿De Fercho Burbano?
1: Sí, de Fernando Burbano. Este mensajito dice, hola, Juanito.
0: Pues
1: me encanta la programación de Olímpica. Quiero escuchar La Ley del Amor de Burbano. Gracias. 2:42 minutos.

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1: 2:56, las 2:56 minutos en Olímpica.
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1: Son las 2:57 minutos. 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
1: Son las 2:57 minutos. 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

0: Yo sé que esta canción te llega al core, Juanito, porque es una canción muy bonita. De hecho,
1: es el que nos faltó.
0: Ha tenido muy buen recibimiento entre nuestros oyentes. Sí. Es lo nuevo, además de los chiches vallenatos.
1: Es el que nos faltó, licencia.
0: ¿Sabes, Juan? Yo siento que cuando se termina una relación, generalmente uno siempre se pregunta, ¿qué me faltó? ¿Cierto? Pero yo siento que a veces no tiene que ver contigo. O sea, si tú sientes que hiciste bien las cosas dentro de la relación.
1: No, yo las hago bien.
0: Sobre todo. Bueno, ya son las 39 minutos. Juanito, ahí estaba para que ojalá nunca la tenga que dedicar. ¿Qué me faltó de los chiches vallenatos? ¿Sí o no, Erika?
1: Ahí me toca dedicar.
0: ¿Cuál le toca dedicar?
1: ¿Qué me sobró?
2: ¿Qué le sobró?
0: Tambo. Ya son las 39 minutos. Tan sobrado, tan sobrado.
1: Dice, que te sobró.
0: El popular sobrado de tigre. Puro sobrado de tigre, mijo. Ya son las 3:10 minutos. Bueno, a esta hora vamos a escuchar a nuestros oyentes también programando por acá muchas canciones. Está Guille, nuestro Guille. Muy buenas tardes. ¿Cómo estás, Guille? Contame.
3: Hola, Lice Joana. Muy buena tarde.
0: Buena tarde. ¿Cómo estás?
3: Para que estoy reportando acá desde Cedi Cerritos, Éxito Pereira, para que me pongan la canción de Roches de Aldo Mata.
0: Uf.
3: Y escucho Olímpica porque me puede todo. Y bien, bueno, que Dios las guarde y las proteja de todo. Que
0: ay,
3: bien.
0: Tan lindo, mi Guille. Un abrazo. Muchas gracias. Amén y bendiciones. Bueno, escuchemos entonces esta canción. Uy, venga, esta canción, déjeme decirle.
1: Esta canción es para una situación específica.
0: ¿Para qué situación?
1: Esta canción es Di tú. Botella de vino.
0: Botellita de vino.
1: Dos copitas. ¿Cómo te gustan? ¿De las largas o de las?
0: Largas, obvio.
1: De las largas. Listo.
0: Pues porque más vino puedo tomar.
1: Okay, frutica picada.
0: O sea, una sangría.
1: Una sangría.
0: Uy, qué rico.
1: Una sangría.
0: El teléfono desconectado.
1: El teléfono desconectado.
0: Y que a la noche se le vaya la mano, ¿sí o no?
1: Que se le quede.
0: Que se le vaya la mano. 3:11 minutos. Mejor déjeme escuchar la canción tranquila, Juanito. Ahí está Aldo Mata, la canción de Roche sonando a esa hora en esta tarde de sol nuevamente. Oigan, el clima en Pereira nos va a enloquecer, muchachos. 3:11 minutos.

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3: 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Ya son las 3:24 minutos.
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0: Me siento como en el cine, Liceo.
1: ¿Qué estás comiendo?
0: Con tanta película suya y comiendo crispetas.
1: ¿Cómo que con tanta película?
0: Usted es mi peliculera.
1: Deja el show que no hay tarima. Ay,
0: comiendo
1: es que
0: crispeticas.
1: Un burro hablando de orejas, el más peliculero del mundo, y viene a hablar aquí. Juan, madura, hombre.
0: ¿Para qué?
1: Madura. 3:35 minutos. Oye, Juan, por acá me estaban programando una canción de Los Relicarios.
0: De Los Reli.
1: Y ahora estaba pensando aquí que Los Relicarios también van a estar en ese festival maravilloso.
0: Volveremos
1: Fest. En el Volveremos Fest. Ellos estarán el 4. El 4 de octubre. Así que, bueno, ya saben, hay opciones, mejor dicho, para todos los gustos. Para todos los gustos. El viernes vamos a tener, digamos que un Volveremos Fest más urbano, más juvenil. Venga, con artistas más juveniles.
0: El 4 va a estar Alzate también.
1: No, es que ya les vamos a recordar nómina para esos 3 días, de verdad, para que ustedes no se vayan a perder ese gran festival, para que adquieran, obviamente, no la boleta, sino ese bono.
0: Bono solidario.
1: Bono solidario para que usted vaya, disfrute de esos 3 días maravillosos que vamos a tener 2, 3 y 4, obviamente, 2, 3, 4 de octubre. Ya es de este fin de semana, en 8 días, para que ustedes estén entonces muy conectados. Nuestros oyentes a través del WhatsApp Olímpica, que están programando por ahí, Juanito.
0: Por aquí están programando una canción de Segundo Rosero. ¿Sí? Se llama En Vida.
1: Ay, esa canción me encanta, es muy linda.
0: Bonita esa canción.
1: Listo, vámonos entonces con canción de Segundo Rosero. Sigan dejando sus notas de voz. 320-670-1027. Recuerden que a las 4 de la tarde estaremos con la Ruta Olímpica. Y vienen noticias, todo lo que es viral hoy en Colombia, en Pereira, en Risaralda también. Ya son las 3:36.

0: 3:43 en Olímpica Estéreo 102.7. Por aquí dice Lizeth Johanna, colócame la canción del petalito tuyo, por favor.
1: ¿Cómo así que la canción del petalito tuyo?
0: No sé a qué se refiere el oyente.
1: Ay, ¿cuál será? ¿Cuál será? Sí. La del petalito. ¿Pero te dice de pronto de qué artista?
0: Sí, que Darío Gómez.
1: De Darío Gómez.
0: La del petalito de Lizeth Johanna.
1: Por acá Gómez. Que la que suena en la tusa de Olímpica Estéreo, ¿cierto?
0: Que la del petalito de Lizeth.
1: La del petalito, bueno, yo creo que es Con el alma en tus manos de Darío Gómez, ¿cierto?
0: Esa es.
1: Es que ellos ya conocen, los que escuchan la tusa Olímpica Estéreo ya saben cuál es la canción que me mueve a mi fibra y me saca tajada de pericardio, Juanito.
0: Hágale pues.
1: ¿Quieres que le ponga esa canción?
0: Tirémosla, que hasta a mí me gusta.
1: Pues muy buena, ¿cierto?
0: Ponerla ya me gusta.
1: Ay, es que eso es mucha canción, Dios mío.
0: Llámelo.
1: Pero ¿sabes cuál es el problema? Que yo escucho esa canción y ahí me quiero tomarme un guaro.
0: No, llame al man, llámelo y le pone la canción.
1: No, oiga, vea, lloramos, pataleamos, lo que sea, pero no llamamos, mijito. ¿Qué tal?
0: Algo.
1: ¿Qué dijo? ¿Diciembre o qué?
0: Usted me necesita. Y yo no estoy.
1: No, Juan, pero mire, es que esta canción tiene una letra maravillosa, pero yo siento que es una canción migajera, para los migajeros.
0: Migajera.
1: Porque dice, dice, con el alma en tus manos, pero literal es un ruego para esa persona de la cual usted está enamorado.
0: Le entregó el corazón a la otra persona.
1: Le entregó el corazón y le pagó con...
0: Se arrodilló.
1: Me hizo falta piso para arrastrarme.
0: Ay, ay, ay.
1: Aquí está Darío Gómez con el alma en tus manos. Escuche pues, si se puede tomar un guarito, tómeselo.

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1: Son las 3:51 en Olímpica.
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1: Son las 3:52. 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

0: Las 4:44 PM, Juanito. Juanito perrito.
1: ¿Por qué me dice así?
0: Está haciendo calorcito.
1: ¿Pero por qué me dice perrito, mi amor?
0: Porque, no sé, a veces. ¿Qué? A veces te veo. Y tienes miradita así como de perrito, como.
1: ¿Perrito?
0: Como, pero un perrito tierno.
1: Como un perrito regañado.
0: Como un perrito regañado, sí, así tal cual. Bueno, ya son las 4:04 PM a esta hora con Olímpica 102.7. Ya les vamos a contar algunas de las noticias, lo más destacado en Colombia, noticias nacionales. Ya les estaremos ampliando información. Escudo de las Américas. Incluye al Clan del Golfo, disidencias de las FARC y ELN en listado de organizaciones terroristas. Es uno de los titulares que aparecen en diarios nacionales. Gobiernos de la región, incluidos Estados Unidos, Colombia, Argentina y Chile, firmaron una declaración conjunta para blindar la economía, enfrentar el crimen transnacional y activar mecanismos del Tratado de Río. Ya les vamos a ampliar esta información. 4:05 PM. Ya les contaremos más, Juanito, de noticias nacionales también. Se habla de Bogotá, el alcalde Galán pide sanciones tras muerte de Donovan Balanta. Es otra de las noticias nacionales. Galán pidió sanciones ante posibles abusos y sostuvo que cualquier conducta irregular debe ser investigada y debe ser sancionada. Es otra de las noticias también que aparece hoy en los principales diarios nacionales. El alcalde de Bogotá, Carlos Fernando Galán, se pronunció sobre la muerte de Donovan Balanta, ocurrida el domingo durante un procedimiento policial en Soacha, en los límites con Ciudad Bolívar. El mandatario aseguró que las circunstancias del caso deben ser esclarecidas completamente y señaló que las entidades del distrito están disponibles para apoyar las investigaciones.
1: Las 4:06 PM, en otras noticias. Dice por aquí, la Junta Directiva de Ecopetrol nombró hoy jueves 24 de septiembre a Joaquín Gutiérrez Caballero como presidente de Ecopetrol, en reemplazo de la administración encargada que operaba desde hace meses. Gutiérrez, jefe de campaña y mano derecha del presidente Abelardo de la Espriella. La Asociación Colombiana de Ingenieros, la Asociación Colombiana de Ingenieros de Petróleos y la Asociación Colombiana de Geólogos y Geofísicos de la Energía. Ahí está, pues, cuatro gremios del sector petrolero felicitaron a Gutiérrez por su designación y señalaron que Ecopetrol tiene un papel estratégico en la generación de empleo, la actividad de las cadenas productivas, el desarrollo de los territorios y las comunidades donde opera la industria y la seguridad enérgica nacional. Ahí está, pues, Joaquín Gutiérrez es el nuevo presidente de Ecopetrol.
0: Son las 4:07 PM. También ya estaremos hablando otro titular que me encuentro. Colombia redujo la jornada laboral, pero aún trabaja más horas que varios países de la región. Se habla de que la jornada laboral ahora ya de 42 horas redujo la brecha con América Latina, mientras el empleo formal creció impulsado por contratistas e independientes. Estaremos ampliando también esta noticia. Son las 4:07 PM. Llega Osmar Pérez. Esto se llama Mix Natillero para disfrutar esta tarde con Olímpica, la Ruta Olímpica.

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0: 4 de la tarde, 31 minutos, que no se enteren. Ay, me encanta Silvestre Dangón, buen vallenatico para esta tarde. Bueno, y a esta hora les voy a recordar, porque por acá me escribieron, Joa, recuérdanos cuál es la nómina para el Volveremos Fest del 2, 3, 4 de octubre. Y bueno, como ustedes lo han pedido, les voy a recordar. Además, para que ustedes adquieran sus boletas, recuerden, Mundo Boletos. Oigan, a los que les gusta, por ejemplo, la música de Dani Cardona, Juanito.
1: Sí.
0: Dani también va a estar en el Volveremos Fest.
1: Oh, gran artista, el Volveremos Fest. Dani va a estar el 3, ¿cierto?
0: Dani Cardona, te 3? Cuento que va a estar el 3.
1: El 3,
0: okay. O sea, sábado.
1: El sábado.
0: Sábado 3. Sí. Te voy a contar, por ejemplo, la programación del sábado.
1: Por favor.
0: Porque yo sé que a ti te gusta mucho el vallenato, la música popular, que son...
1: De los días preferidos míos.
0: Sí, a mí también. El 3 me encanta porque va a estar, mira, Alexis Escobar. Va a estar Dani Cardona, cosita.
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0: ¿Será que va a cantar esta canción?
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0: Que no obvio.
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0: Te equivocaba. ¿Para qué me hiciste? Estará Giovanni Ayala. El mismo de rodillas te pese. El de rodillas.
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1: Así es que se canta y
0: vuelve. El de Apuñoli, ve, el de... Ah, no, Ciro Puñones va a estar, es el viernes. Ciro va a estar el viernes. Ay, porque no los pusieron.
1: Venga,
0: el mismo día.
1: No los puedes poner.
0: Okay. ¿Será por eso que pusieron? No, mentiras, es por agenda. Pero bueno.
1: Pero venga, ¿será que?
0: Ciro el viernes, el sábado Giovanni.
1: Pues no es que sea chismoso, pero ¿será por agenda o será que realmente los colocaron así para evitar inconvenientes? Yo creo también.
0: No, pero yo no creo. Yo ya, personas adultas, personas maduras.
1: Ahí ya no hay problema, ahí ya está.
0: No, yo creo que sí.
1: No, ahí quedó maluca la vuelta.
0: Yo creo que sí, ahí quedó maluca la vuelta. Pero tendremos que preguntarles a ellos, ¿no? Bueno, también estará el Chico Jaramillo el sábado. John Jairo Pérez. Va a estar allí John Jairo, Hernán Darío, los Chiches Vallenatos.

0: Hernán Gómez, Osmar Pérez, Pipe Bueno, Luis Alfonso el Señorazo estará también el sábado. Los Cantores, Coco y Coronel, estará Pastor López Jr., Sebastián Ayala, Freddy Montoya, La Real Banda, Entusadas, Lío y también estará Ángel Popular. No, la del. No, es que la verdad, los tres días están maravillosos. Escuchamos a Dani Cardona, que estará entonces en la nómina del sábado. Listo, con esta canción. Mira, que me encanta. Imagino,
1: la producción va a estar muy bacana.
0: No, es que, Juan, de verdad que. Hay que sacar el tiempo, el billete. Además, que mire, son 100 mil barritas que usted se gasta. La verdad, usted pone a pensar, en una salidita de fin de semana, usted se gasta.
1: No, un poco de plata.
0: A veces en cosas que usted dice, ahora imagínate para ir tres días con todos estos grandes artistas. Y además de que es un bono solidario para ayudar. Entonces, ya lo saben, Dani Cardona estará el sábado. Aquí está con la canción ¿Pa' qué me llamas? Esta canción buenísima, que además hace con Anderson Raura. 4:35.

Ya son las 4 de la tarde, 4:45 minutos a esa hora con nuestros oyentes que siguen dejando reportes de sintonía en el 320-670-1027. Bueno, por acá quiero aprovechar para saludar a oyentes que están en Cubita. Un abrazo para toda la gente que por acá nos está escuchando. Abrazo para Sandra Liliana, que por acá nos dejó reporte de sintonía. Y dice, Lizeth, me gustaría escuchar un vallenato de Los Chiches. La canción Tierra Mala, gracias. Yo escucho Olímpica porque me pone de todo y bien bueno. Ya son las 4:45 minutos, 4:45. Por acá también me dicen, Lizeth, me gustaría escuchar la canción Las Dos Camisas. También por acá me escribieron que la canción Nora y Nori. Y bueno, como desde septiembre se siente que viene diciembre, con muchísimo gusto, aquí está Nora y Nori para los oyentes que siguen hasta ahora reportando sintonía y dejando sus noticas de voz. Ya son las 4:45 minutos.

4 de la tarde, 53, la música con Willy Colón y Dilio. Yo escucho Olímpica porque me pone de todo y bien bueno. Saludo muy especial para Luchito, que por acá nos escribió. Lucho, un abrazo. Dice, con mis compañeros, escuchando Olímpica 102.7. Saludo, Lisette, para Juanito también, a esa hora con muy buenas canciones. Y dice, me gustaría escuchar algo de Posada, la canción Cierra los Ojos. Claro que sí, ya hay minuticos. Vamos a escuchar a Posadita y los temas que ustedes siguen programando en esta tarde con Olímpica Stereo.

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2: 4 de la tarde, 54 minutos.
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1: 4:56 minutos. 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

Las 5 de la tarde, 6 minutos, 5 o 6 minutos. Ahí estaba la música con Jorgito Celedón, un vallenato maravilloso. Llamado, que además nos habían programado por acá el invierno pasado. Ya son las 5 de la tarde, 6 minutos. Yo escucho Olímpica porque me pone de todo y bien bueno. Algunas de las noticias más importantes para hoy en Colombia a nivel nacional. Diarios nacionales destacan giro en la política exterior de Colombia. Vamos a hablar de ese tema también que es bien importante, lo que está pasando en Santa Marta. Por acá un saludo especial para Carlos, que también nos dejó reporte de sintonía. Un abrazo muy especial, Carlitos, y para todas las personas que hasta ahora nos están escuchando en Cubita, la gente que está en Cuba, un gran abrazo a esta hora disfrutando de toda la programación de Olímpica Estéreo. Así que ampliación de noticias. Cayó pareja de alias Pinocho, cabecilla del grupo que azotó a Santa Marta y que huiría a Venezuela. Es otro de los titulares que aparecen en los diferentes medios nacionales. Pues dice que la mujer fue ubicada durante allanamientos contra las autodefensas conquistadoras de la Sierra Nevada mientras buscan al jefe de la organización. La policía capturó a la pareja sentimental de alias Pinocho, señalado como principal cabecilla de las autodefensas conquistadoras de la Sierra Nevada, conocidas como los Pachenca, en medio de la ofensiva que adelantan las autoridades contra esa estructura criminal en el Caribe colombiano. Pues se habla de que la mujer fue ubicada durante una serie de allanamientos en los que también fueron capturados otros integrantes de la organización. El operativo hace parte de las acciones desplegadas después de los recientes golpes contra esa estructura. Ya son las 5 de la tarde, 8 minutos. En otros titulares dice giro en la política exterior de Colombia. Se rompieron relaciones con Irán y explicaron esta decisión. Por medio de un comunicado, el Ministerio de Relaciones Exteriores dio a conocer qué motivó a tomar esta dura y tajante decisión en las últimas horas. Colombia rompió formalmente sus relaciones diplomáticas con Irán en una decisión que marca un nuevo giro en la política exterior del país. La Cancillería informó que la medida rige desde el pasado 19 de septiembre y que responde a razones relacionadas con la seguridad nacional y hemisférica, la lucha contra el crimen transnacional y varios asuntos vinculados con la situación de Medio Oriente. De acuerdo con el comunicado del Ministerio de Relaciones Exteriores, el gobierno tuvo en cuenta los presuntos vínculos de las autoridades iraníes con grupos terroristas internacionales y otras organizaciones narcoterroristas que, según Colombia, representan una amenaza para la seguridad del país. La Cancillería no detalló en el documento los casos concretos o las pruebas con las que se está sustentando esa información. Los titulares y las noticias nacionales a esta hora con Olímpica. Ya son las 5:09 minutos.

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7: De la tarde, 26 minutos. 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

5 de la tarde, 35 minutos, la ruta olímpica. Bueno, con noticias que se hacen virales. Oigan, una noticia que se ha hecho viral. Escuchen, tiene que ver con un conductor de bus que descubrió a su esposa con otro y la persiguió en pleno recorrido. Este video se hizo viral. Escuchen pues, hablando de noticias nacionales y lo que es viral, en redes sociales hay miles de usuarios comentando este hecho. Lo que era un recorrido cotidiano en transporte público terminó convertido en una inesperada persecución luego de que un conductor recibiera información sobre su esposa mientras se encontraba trabajando. Esta noticia provocó una reacción inmediata que dejó sorprendido a los pasajeros que viajaban con él. Bueno, pues ustedes se pueden imaginar, afortunadamente esto no pasó en Colombia. Esto sucedió en México. El hecho ocurrió en México y fue contado en redes sociales, ¿no? Porque aquí todas las mujeres somos las mujeres más fieles del mundo. El hecho ocurrió en México y fue contado a través de redes sociales por una usuaria en TikTok, quien aseguró haber estado dentro del bus del colectivo cuando el conductor se enteró de que su pareja supuestamente se encontraba con otro hombre. Pues según el relato publicado por la joven, ella llevaba unos audífonos durante el trayecto y no, pues obviamente con sus audífonos no prestaba demasiada atención a lo que estaba ocurriendo en la parte delantera del vehículo. Sin embargo, ella comenzó a notar que el conductor aceleraba y que el recorrido transcurría a una velocidad que ya, pues, ella se preocupó. Dijo, bueno, pero este hombre, ¿por qué va pues así tan rápido? Al quitarse los audífonos, pues descubrió que detrás de la particular conducción había una razón personal. Al conductor le habían informado a través del teléfono que su esposa había sido vista en compañía de otro hombre. Pues esa fue la reacción. Precisamente la situación hizo que el hombre tomara la decisión que alteró el recorrido de todos los pasajeros. De acuerdo con la chica que publicó esto en TikTok, explicó que podían bajarse si lo consideraban necesario, aunque quienes decidieran continuar llegarían más tarde a su destino. Entonces les dijo, yo me voy a demorar más en este recorrido, el que quiera quedar bien y el que no, pues se puede bajar. Dice la chica que cuando se quitó los audífonos, ella se percató que desde un teléfono le comentan al chofer que vieron a su esposa con otro hombre. En lugar de continuar el recorrido habitual, el conductor se dirigió al lugar donde, según la información, estaba la esposa. El destino habría sido un establecimiento en el que finalmente la encontró acompañada por otro hombre. Cuando llegó el conductor, ¿qué creen ustedes que hizo? Pues bueno, el hombre descendió del vehículo para pedirle explicaciones a su pareja. La escena también llamó la atención de los pasajeros, algunos de los cuales decidieron acompañarlo. Los que dijeron, yo no me pierdo este chisme, ahí se quedaron en la buseta y presenciaron el enfrentamiento. De acuerdo con la versión difundida en redes sociales, el hombre le reclamó a la esposa por la supuesta infidelidad y le recordó que llevaban 15 años juntos. ¿Ustedes se imaginan el dolor de ese hombre? Pues bueno, la joven aseguró que el conductor le reprochó durante todo ese tiempo que lo que más esperaba de ella era lealtad durante la relación. Y la situación terminó con una confesión. Según el relato de la pasajera, ella afirmó que la mujer reconoció lo sucedido y explicó que habría tomado esa decisión durante lo que describió como un momento de vulnerabilidad. Él le reclamaba y le decía que no tenía por qué hacerlo, ya que durante 15 años le había jurado lealtad. Sin embargo, ella se exhibió porque aceptó el engaño y le dijo que todo esto había sido una tontería y que fue en un momento de vulnerabilidad. Eso fue lo que sucedió. ¿Cómo ven ustedes este caso? ¿Ah? El hombre, qué pecado, lo entiendo. En ese momento él no fue capaz de seguir su recorrido, el que debería ser, sino que en medio de su ira y del dolor que estaba sintiendo, pues dijo, los pasajeros que quieran seguir conmigo, bien. Y los que no, pues se pueden bajar. Ahí está. Noticia que se ha vuelto viral a través de redes sociales. ¿Qué dicen ustedes? ¿Exagerada la reacción del conductor? ¿O ustedes creen que debió haber esperado mejor y ya luego hablar con ella? ¿O ustedes creen que estuvo bien que la pillara
justo con el otro hombre. O sea, él dijo, yo la tengo que ver con mis propios ojos. Y efectivamente, eso fue lo que hizo. Ahí está, ¿qué opinan ustedes? 320-670-1027 para que dejen esa notica de voz y nos cuenten a esta hora qué opinan de esa noticia. 5:40 minutos, aquí está la música. Ay, ay, ay, aquí está Marc Anthony, la canción. Ahora, ¿quién? 5:41 minutos.

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2: 5:53 minutos.
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Ya son las 6-7 minutos. Que chupe y que llore. Música con Leo, que también hace parte del Volveremos Fest, que será el 2, 3, 4 de octubre. Es decir, de este fin de semana en 8 días. Será ese gran festival. Ya son las 6-7 minutos. Aquí está Armando Hernández. Llega la música Corazón Culpable. 6-7 minutos. La Ruta Olímpica.

0: parrandear.
1: ¿Cómo se llamará esta canción, cierto? ¿Cómo se llamará?
0: Allá va a estar Capo, el tío Raya, Juan Ciego, Doña Marina, Luz Dari y Botero.
1: Es muy duro saber, ¿cierto? ¿Dónde Jorge? ¿Dónde Jorge? Son las 6 de la tarde, 14 minutos, 6, 14 minutos en Olímpica Estéreo 102.7, la emisora del primer lugar.

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Suave nomás. Oiga, nos reportan Carramenta. Nos reportan Carramenta, dice, bajando por la sur, sentido Cuba Pereira, sentido Cuba Centro. ¿Qué nos reportan por ahí nuestros WhatsApp reporteros? Son las 6 de la tarde, 30 minutos. Escuchas Olímpica Estéreo 102.7. Qué rico seguirlos acompañando, estar con ustedes, colocándoles buena musiquita y ustedes sintonizados con Olímpica Estéreo 102.7.

Lidia Cárdenas, para John Freddy, para Mario Nieto y para Marino Toro. Ahí están dejando su reporte de sintonía. Como me gusta que nos dejen sus noticas de voz también, para que reporten sintonía, novedades, lo que está pasando en las diferentes vías. Si hay alguna novedad, ustedes, nuestros WhatsApp reporteros, nos la van informando también. Son las 6 de la tarde, 30 minutos. Aquí llega la música con Adriana Lucía. ¿Se acuerdan de Adriana Lucía? Aquí está esta canción. Buen vallenato, un clasiquito hasta ahora, que se llama Enamórate como yo, Adriana Lucía. A esta hora en Olímpica Estéreo.

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0: Son las 6 de la tarde, 42 minutos en Olímpica Estéreo 102.7. Un saludo para Andresito también, que nos deja su reporte de sintonía hasta ahora. Bueno, tengo por aquí un clasificado Olímpica. Mucha atención, porque se informa a la comunidad que se encuentran extraviados los documentos con un tarjetero negro, cédula de ciudadanía, licencia de conducción y tarjeta de propiedad de vehículo a nombre de Astrid Motato Ramírez. Se perdieron los documentos, una tarjeta de propiedad, una licencia, una cédula en un tarjetero a nombre de Astrid Motato Ramírez. Fueron extraviados en la ciudad de Pereira. Si alguna persona los encuentra, por favor comunicarse al teléfono 323-478-5704, 323-478-5704. Ahí está el clasificado olímpico. Son las 6:43 minutos. Aquí está este gran artista, hombre, Luisito Muñoz. El talento inigualable de Luisito Muñoz. Esto se llama Mi Más Grande Locura. ¿A cuánto le sale esta canción? ¿Cuántos la han dedicado? ¿Cuántos la están dedicando? ¿A cuánto le sale esta canción?

0: dai.
1: John Mayro.
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1: Las 6:54 minutos, Ríos. Aquí está Alvarito Ríos, Álvaro Ríos. Bachateando. Bachateando. ¿Para qué bachateando ahí Alvarito Ríos?

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2: Las 6 de la tarde, 6:57 en Olímpica Estéreo.
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